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0: Muy buenos días, audiencia de la 90.7 Reflejos FM. Bienvenidos a compartir otra mañana. Disculpen si no es la voz a la que están acostumbrados. Jairo, no sé si viene hoy. Me parece que anoche estuvo hasta largas horas de la madrugada de farra y no sé si va a llegar hoy. Perdonen este atrevimiento de estar frente a este micrófono hoy. Por supuesto que no estoy solo. Claro que está al lado mío Jairo Facundo esta mañana. A ver, Jairo.
1: Muy, pero muy buenos días, audiencia de la 90.7. ¿Cómo están? Qué lindo, gracias por darme la bienvenida.
0: No, gracias a vos por nuevamente, siempre ya sería demasiado, pero una nueva semana invitarme. Saludo a toda la audiencia, acá Santiago Pereira, obviamente, con el placer de levantarme de mañana para venir a este gran programa.
1: Usted está escuchando un teléfono por ahí, ¿no?
0: Suena un teléfono, apareció.
1: No sé dónde. Pero está por ahí.
0: Anda por ahí.
1: 091-222-907 es el número para que te puedas comunicar con nosotros, compartir la mañana. Vamos a ir hasta las 8 con esta gran compañía que tenemos el día de hoy, pero esta llegada por acá no es porque sí nomás. Esta llegada por acá es porque tenemos novedades en la noche de hoy. ¿Verdad, Santiago?
0: Es por dos motivos el acompañarte hoy, Jairo. El primero es porque se ha hecho larga la semanita.
1: Sí, señor.
0: Estamos a jueves. Ya empieza la gente a pedir otro tipo de canciones. Un poquito menos de frío para hoy también, en esta mañana. Así que por ahí está lo primero, para empezar a calentar un poquito que viene el fin de semana. Y lo segundo, como bien decís, hoy a las 20 horas con la misma cuadra vamos a estar con nuestro más reciente lanzamiento, Es Contigo, junto al amigo Martín Piña, la primera colaboración del año con un artista que, bueno, que para nosotros es un referente y además ahora lo podemos decir después de la experiencia de grabar la canción, grabar el video, una gran persona.
1: Se vienen lindas novedades y continúan las buenas novedades de la misma cuadra y los chiquilines están por acá. Y vamos a disfrutar esta mañana junto al amigo Santiago, el amigo Fede. No tuvimos la posibilidad de charlar con el amigo Fede, no sabemos si... No creo que llegue. ¿Usted le comentó algo? No.
0: No, vamos... Yo soy muy celoso de este micrófono, pero le vamos a mandar un mensaje porque Fede, la gente no sabe, la gente dice, Santiago es el guapo que se levanta y Fede está durmiendo. No, señores, Fede está yendo al campo en este momento, sí, seguramente. Señor. Vamos a quebrar una lanza por él, porque si no la gente dice, y usted no lee los nombres, no le lee los mensajes después, la gente dice, usted se levanta a las 8 menos 5 para mandar mensajes.
1: Pero si 8 menos 2 minutos, escribe, ¿qué quiere? 091 entonces, 222-907, estamos bajo los minutos exclusivos de DM Construcciones, obras desde cero, reformas, pinturas, electricidad, todo es sanitaria, presupuesto sin cargo. 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Tenés que comunicarte con Diego, ¿eh? ¿Te gusta la música de Larbanoa Carrero?
0: Me encanta. Aparte, como buen oyente del programa, siempre alguna de Larbanoa Carrero, alguna de los Solimareños, siempre pasa todas las mañanas, así que ellas son una compañía.
1: ¿Usted no tuvo que llevar a nadie hoy, entonces?
0: No, hoy no. En realidad yo también, porque yo me hago el guapo también en los audios. Yo no tengo que llevar a nadie. Yo, para permitirme tener el vehículo durante el día, bueno, madrugo un poco y llevo a la patrona al trabajo y me quedo en el auto, que no es mío, es prestado. Entonces, hoy no, hoy quedo a pie.
1: Bueno, vamos a escuchar una canción, vamos a ver si ubicamos el teléfono de la radio y seguimos adelante en esta mañana que vamos a ir, como les decía, hasta las 8, ¿eh? Estábamos charlando con Santi, que el día de hoy no está tan frío, ¿eh? Está un tantito más agradable. Son 8 grados de sensación térmica que tenemos a esta hora. La máxima según The Weather Channel, que se va a elevar a los 16 grados el día de hoy, una mínima de 4. El viento 5 kilómetros la hora en estos momentos, 90% la humedad, ¿eh? Vamos a escuchar la música de Larbanoa Carrero, Quiero, Quiero.
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0: 7 horas 19 minutos en todo el país. Continuamos compartiendo otra mañana, continuamos compartiendo el canto popular uruguayo. Santi, quería saber,
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0: más allá de como de lo que decías de que Martín Piña es un referente de la música nacional, casupeño, ¿no? De Casupá, de allá de Florida.
2: Él es de Río Branco, con abuelos en Casupá. Él vivió mucho tiempo en Casupá. Ahora radicado en Minas, desde la época de Ágata, que él fue mucho tiempo cantante de Ágata, que es de Minas. Ahora está solista, pero él quedó en Minas.
0: Perfecto, o sea que es de Río Branco.
2: De Río Branco. Tiene una canción que dice que es de la frontera de Río Branco, sí, de Yaguarón. Bueno, no es mentira.
0: Es verdad, mire usted. Bueno, ¿cómo se hacen los contactos? ¿Cómo llegan a él? ¿Ustedes ya venían pensando en hacer alguna canción con algún referente? O, bueno, ¿cómo se da ese contacto con Martín?
2: Nosotros escribimos la canción y más allá del estilo nuestro, las canciones todas las que sacamos, más allá del estilo nuestro, siempre decimos, pa, este tiene un aire a Lucas Hugo, este tiene un aire al Chacho Ramos, este tiene... Y nos pasó ya con otra canción, no te quiero mentir cuál, pero sé que con alguna de las canciones anteriores dijimos, pa, este tiene un aire a Martín Piña. Y se nos pasó... Y quedó por ahí, viste, nunca hicimos el contacto.
0: Por ejemplo, alguna en particular.
2: No recuerdo en este momento si era Prisionero, si era. No me recuerdo cuál era. Y a él le pasó lo mismo, porque después de hecho el contacto, él nos dijo que la última canción que sacó él, o una de las últimas que sacó, también la había pensado para hacer con nosotros y nunca se dio el contacto, porque a veces de vago, ¿no? Porque siempre es. O sea, es más fácil hacerla solo, no tener que coordinar con nadie, no tener hacer video cuando vos querés. Es más fácil, entonces de vago
0: no.
2: A veces.
0: No, y no se sé hizo... si de vago, es el ritmo que.
2: Sí,
0: que,
2: bueno, sí, es cierto. En esas ganas de estar sacando siempre canciones, de no quizá no depender del horario de otra persona, aparte, como ya te digo, de Minas, él. Y tuvimos el contacto. Fede hizo más que nada el contacto, pero en La Patria Gaucha coincidimos, estuvimos conversando, y él en el streaming con Piso 10 anunció que teníamos esa canción, y bueno, le terminamos metiendo, nosotros ya se la habíamos pasado el año pasado. Esa canción, la composición, digamos, está pronta desde el año pasado. Y bueno, y ahora le metimos, y está, después del enganchado de Piso 10, que fue lo último que sacamos hace dos meses, más de dos meses, va a ser la primera canción que sacamos, y la primera colaboración del año va a ser.
0: Qué notable, Qué notable, acercarse a estos artistas nacionales y que ustedes sigan adelante.
2: Aparte, aparte ya te digo, una humildad, digo, sí. Porque uno también, una vez por ahí le dicen que nunca pierdan la humildad y esto, viste, esa frase que uno, cuando son a uno, uno no le da mucha bola porque sabe que uno es como él, no lo hace con esfuerzo, pero ve Martín Piña que realmente él arrancó muy joven. Y se puede decir que todo lo que es la vida nuestra él ha estado cantando. El otro día vino, van a ver lo que es el video, lo metimos al monte, al lado de un fuego, lo hicimos madrugar a las 8 de la mañana, él estaba en pie en el campo acá a unos kilómetros para el lado de San José. Se quedó un asado después, macanudazo, lo hicimos hacer el video ese que anduvo en las redes que aparece con la valija, lo hicimos hacer cualquier cosa y él recontra dispuesto y bueno, y él se tenía que ir a la tarde, si no creo que estaba acá con nosotros todavía.
0: Pero cuánto más fácil hace el trabajo eso, ¿no? Cuando tenés a alguien que de la misma línea, que sigue todo lo que le propones y bueno, y que además aporta, ¿no? Aporta y mucho.
2: No, ni que hablar, aparte un loco con talento, un loco que también compone, un loco que canta muy bien, una canción mucha gente me ha dicho o nos ha dicho en la misma cuadra que yo tengo un timbre de voz parecido al de él, entonces un poco jugamos con eso en la canción, la gente va a ver que hay mucho cantado a dos voces, que mismo a mí mismo me cuesta darme cuenta cuando canta él y cuando canto yo a veces. Es una canción que quedó muy linda, muy linda.
0: O sea que grabado en San José, se puede decir.
2: En el departamento de San José, sí, sacamos la cuenta que es el primer video grabado en el departamento de San José.
0: Sí, señor, sí, señor. ¿Se viene trabajando en alguna nueva composición, Santiago?
2: Sí, tenemos, te diría que 3-4 canciones a medio componer.
0: Ay, ay, ay.
2: Ahí. La idea siempre es, o sea, nuestro objetivo siempre es tener 4 o 5 la gatera pronta y no, el ritmo, como vos decías, el ritmo de lo que te va llevando a veces lo hace medio complicado, pero es nuestro objetivo.
0: En exclusiva acá, en otra mañana, ahí lo tienen, No, nosotros venimos siempre con buenas novedades. Che, tenemos varios mensajes, 091-222-907 para que te puedas comunicar con nosotros, a ver, pa, hay un tal... Sí. ¿Hay un audio?
2: Ay, me parece que la gente hoy va a tener una canción menos porque vamos a tener que cambiar unos 3 minutos de canción por 3 minutos de audio. No sé si la gente lo tendrá, lo conocerá la voz. Y creo que van a pedir que aparezca una canción ¿Será el cuento que nos quedamos esperando anoche por
0: debe
2: ahí?
0: Debe ser el cuento, mire usted.
2: Con ese largo no se me ocurre otra cosa.
0: Pero pues sí, debe ser. No, mire que es un poquito más largo el cuento. Es un poco más largo el cuento. ¿Quiere actualizar algún mensaje, Santiago?
2: Y vamos con la gente que madrugó, vamos en orden de prioridad. Acá dicen, muy buenos días, Jairo. Para agradecer al primo por la invitación, qué lindo entorno y qué lujo musical, por Dios. Abrazo grande y buena jornada, haciendo referencia a la velada que estuvimos compartiendo anoche. Porque todo queda entre familia, ¿no es cierto? No escuchamos el audio por ahora, pero aparece la prima. Y bueno, acá dicen también, buen día para ambos, bueno... Muy buenos días. Acá aparece María también, que no le tenían fe para levantarse.
0: ¿Qué dice?
2: Con un gran mensaje, dice...
0: ¿Leo de María o lo leo usted?
2: Lo leemos entre los dos. Dice, buen día, Jairo, vamos arriba, que para eso existe la siesta. ¿Quién nos quita lo bailado? Qué espectáculo el asado de anoche, llegó a su techo. Después de eso, nada la iguala. Gracias, Pablo, que como anfitrión es el uno. A vos, Jairo, que nos reunís cada mañana. Y bueno, María, también unas lindas palabras para Fede, para el chico y para mí que estuvimos compartiendo ahí en
0: y a los chiquilines de la misma cuadra, por no perder la humildad que siempre los caracteriza, dice por acá el mensaje, dice, dice, tengo que pasar el menú.
2: Y bueno, eso.
0: Ya tenemos el menú de la roti para el mediodía, vos ya sabés, al mediodía la roti, así en la casona. Para los que no me tenían fe, saludos para la barra y nombrar también a Halter, que la rompió realmente, dice. Y el Santi se levantó, dice por acá.
2: Sí, igual que ella, no me tenían fe, pero acá estamos.
0: Qué notable. Buen día, pasamos una noche muy buena, se pasaron, dice por acá, los de la misma cuadra con Halter, Cienitos de Música. Saludos para ustedes ahí. Y vamos arriba con el tema de hoy, dice. Hola chicos, muy buenos días para todos. El gateo viejo para mi amigo, qué lindo tema de los orilleros. Para mi amigo Juan Carlos, que está desde tempranito sintonizando reflejos. Felicidades para los chicos de la misma cuadra. Muchísimas gracias, dice por acá nuestra amiga Marisa. Tengo dos audios que vamos a compartir en un ratito nada más. ¿Tiene algún mensaje ahí, Santi?
2: Tenemos acá, mandan, siguen apareciendo. Está toda la gente que anoche estuvo hasta la 1 de la mañana, está toda despierta. La verdad que da gusto así la barra. Hoy va a estar medio bravo el día, se va a hacer largo, me parece. Acá aparecen fotos de anoche, que no es para cualquiera lo que vivimos ayer. Acá nos dicen, buen día, Jairo y Santiago, ¿qué programa el de hoy? Acá estamos directos de la carpintería. A ver, dice, decile a Santi que con la patrona hemos estado de la fiesta de la cerveza en adelante con la misma cuadra y les hemos dado difusión en los pagos, amigos.
0: Sí, señor.
2: Sorprendelo a Santi y pasado fondo de grota de los orzales. Saludos. Bien la barra que empieza a llegar el fin de semana.
0: Qué notable.
2: Y empieza a pedir esos temas más moviditos.
0: Empieza a mover,
2: Acá dicen, buen día, qué noche pasamos ayer y qué madrugadores los dos, la verdad. Pasamos una noche espectacular, los chicos de la misma cuadra, unos genios, muchas gracias. Qué noche se pasó, por Dios. La verdad que pasamos una muy linda noche, sí. Saludos, Valentina.
0: 091-222-907, ese es el número que tiene en la mano, en realidad el celular que tiene en la mano, el amigo Santiago, el cual está leyendo los mensajes. Vamos a ver si escuchamos un audio ahí.
2: Dale, conseguiste algo para hacer un crucigrama o algo mientras escuchamos el audio. Hoy no tiene el tema de la bisagra, no sé qué cuento encontrará, pero seguramente...
0: Bueno, siempre algo hay.
2: Sí, siempre algo va a haber.
0: No, vamos a reproducir algún otro, a ver, por acá.
1: Un día, Jairo Facundo, ¿cómo estamos? ¿Todo bien? Anoche la rompimos, está loco, la misma cuadra, un espectáculo. Junto con Rodrigo ahí, no vamos a echar menos a Rodrigo tampoco, ¿no? Al amigo Halter. Che, ¿me podrías pasar milonga de pelo largo?
0: Milonga, por favor. Pelo largo.
1: Y María, una genia con la ensalada, se quedó hasta el final. No sé si hoy saldrá la comida, pero si sale, va a salir el arroz blanco, no me voy a impresionar. No, arroz blanco con queso.
0: No.
1: Chao, gracias.
0: Ya tengo el menú del día de hoy acá de la roti y es un espectáculo. No, María es una genia. Bueno, crúcese de brazos, siéntese tranquilo. ¿Lo pongo por 2 o por 3? No hay por 3, no, por 4.
2: La gente haga de cuenta que vamos a pasar guitarra negra de Zita Rosa. Pero no, es un audio del señor Pablo Ventacor, claro que sí.
3: Buenos días, como dijo aquel, jodida y tiroteada la calandria. Una noche, mi amigo, que va a pasar tiempo para que tengamos una noche en este humilde parrillero que tengo en el fondito de mi casa, donde se vive un momento muy lindo, muy ameno, y bueno, creo que el de anoche no fue la excepción. Hemos pasado una noche de película, con poquita hora de sueño, pero hoy uno se levanta con la batería cargada allá, a tope. Un agradecido total a los muchachos de la misma cuadra, Santiago, el Chicle, al Fede, que se vinieron, que era solamente para compartir la cena, para pasar un momento, y sin embargo se vinieron con su instrumento arriba y hicieron pasar tanto a los más jóvenes como a los más veteranos una noche de película, una noche soñada, una noche que no le veíamos el final, con más de una madre de la amiga María, a ver si se iba a ir para preparar su rubro laboral para el día de hoy, pero no, estaba pegada a la silla, así que bueno, pienso que tanto como María, el resto de los que estábamos presentes, fue una noche soñada. Agradecerle a los gurises que siguen con esa humildad que los caracteriza, que por algo están donde están, por simplemente no es solo el talento, sino es la humildad que tienen como para estar donde están, y ojalá les siga yendo más que bien. Al amigo Halter, que vino con su guitarra, un gran músico también de la zona, que vino a mover la noche y también se sumó y luego cantó junto a ellos, así que, ¿qué más puedo pedir? ¿Qué más se puede pedir en una noche como la de ayer? Pienso que no hay palabra, y esas cosas lindas que son las que nos vamos a llevar. Después el resto va y viene, el dinero va y viene, los problemas los tenemos todos los días, pero creo que lo de anoche es una terapia esa sana que queda en el corazón y recarga batería, como me decía una de las personas invitadas allí, que era el amigo Pita, con su señora, entrado en año, y disfrutaron como dos chiquirines, y como decía él, le renueva el alma a uno. Así que bueno, agradecerle a usted por ser el creador de este programa, que motiva cada mañana que uno esté ahí escuchándolo, esta sana costumbre, esta linda música y esta linda banda que se ha armado en el entorno de su programón, como lo denomino yo. Pero ya le digo, hoy sin palabra para lo que vivimos anoche, sin palabra. Feliz, súper feliz, y bueno, agradecerle a todos, y bueno, los que no se les pudo decir o no pudieron venir, es difícil a veces con un lugar tan chiquito como lo tengo en mi hogar, en mi humilde morada, pero creo que valió la pena, así que bueno. Abrazo grande, buena jornada para todos, y bueno, pedirle un temita si fuera posible, sí, la señor. Bajada, ya con ese estamos del otro lado. Y si no me lo pasa, también estamos del otro lado. Así que abrazo grande, buena Sanchi jornada, puede. Buen jueves para todos. Escuche. Y vamos que vamos. No, para atrás ni para tomar no impulso, no mi amigo.
0: No lo pidió.
2: Se mareó en sus propias palabras y se olvidó pedir el tema. No, o será un tema cualquiera.
0: No sé. No,
2: aparte ya el cupo de tema lo perdió con ese audio. Pero muchas gracias, Pablo. La verdad, todos pasamos lindo. Vamos a compartir. No es un peso, es una... Aparte también nos permitió compartirlo en familia, por supuesto que fuimos con Maite. No es un peso ir, es un lindo plan más de miércoles. Nosotros los fines de semana con los gurises los tenemos ya, no perdidos porque es trabajo, pero lo tenemos, sabemos que muchas actividades nos perdemos. Entonces estas actividades entre semana también son lindas para nosotros, y un gusto haber acompañado. Muy rico el menú, muy rico el postre también.
0: Excelente.
2: Y bueno, para nosotros es un placer, no tiene ningún tipo de peso, no es un gesto que nosotros hacemos, sino que es simplemente ir a compartir con una barra como esas tantas lindas barras que hay, que está bueno compartir, añadirle un poco de música también, porque nos gusta más allá que el trabajo nuestro, y bueno, y que se repita, por supuesto.
0: Claro que sí. Le quiero mandar un abrazo grande a Santi Birt, que está sintonizando la radio, como siempre nos sintoniza en la mañana desde Montevideo, cada tanto me hace llegar un mensaje, sé que está todos los días sintonizando la radio o cuando se va al laburo. Dice mensaje: Jairo, felicidades a la gente de la misma cuadra por todos los éxitos, la verdad, impresionante. Te chusmeo que mañana sale el primer tema del disco nuevo junto con Queso Magro, una versión, dice, y ahora el verano del gran Chamaco Rossi. Te dejo un adelanto por acá, o sea que me hace llegar también lo que va a ser el adelanto del próximo disco con el amigo Santi Birt.
2: Tremendo tema del Chamaco y tremendo artista el Santi. Un saludo para él también, para la capital.
0: Les mandamos un abrazo grande. Gracias, Santi, por estar siempre, no solo acompañándonos en este día a día, sino también colaborando en todo, y cada vez que solicitamos alguna cosa siempre estás dispuesto. El abrazo grande para ti, Santi. Bueno, che, está cargado de Santis la mañana, ¿eh? Santi Bird, Santi Pereira. Cierto. Qué gran barra.
2: Muy originales nuestros padres.
0: Como se quedó corto de audio, mandó otro de 15 minutos. De segundo.
2: Ahí debe ser pidiendo el tema, a ver si
0: debe ser, sí, seguramente. 7 horas 34 minutos en todo el país. Yo les iba a contar a ustedes que, además de tener este tema que me acaba de enviar el amigo Santi Bird, también tengo algo nuevo que me llegó. Me lo mandaron hace un ratito, ¿no? Cuénteme un poco.
2: Arrancó, también estamos trabajando. La gente dice, pa, este no sacan canciones. Estamos trabajando, señores, en la edición, en todo lo que es el yo no me encargo de nada de eso, ¿no? Pero la mezcla, el masterizado de todo lo que fue aquella noche del cine, porque mucha gente no pudo ir, y mucha gente fue y lo quiere revivir, y dice, ¿cuándo va a salir eso? Porque yo vi que había cámaras, yo vi que ustedes estaban grabando, sí, pero eso es muy lindo verlo en vivo, pero cerró, por supuesto que cerró en vivo, ¿no?
0: Claro.
2: Y ahora es que, y alguna cosa no es que cerró, pero puede sonar más linda, entonces estamos acomodando alguna cosa, son 2 horas y poquito de show que estamos acomodando, además de que estamos haciendo, sincronizando con toda la filmación de video, pero ya hay un primer corte que hoy es ideal por 2 razones. La primera razón, que es jueves, que se ha hecho larga la semanita, como sí, dije, señor, hoy, y el tema va por ahí, no sé si la gente sabe lo que estoy hablando, y por otro lado, esto no deja de ser otra mañana, no deja de ser canto popular uruguayo.
0: Totalmente.
2: Y esta, yo le dije aquel viernes que estuve antes del cine, que en el cine iba a haber espacio para el canto popular, espacio para el folclore, y acá traje el ejemplo, y le voy a mandar después, como le decía fuera de aire, el recorte de las 2 canciones que interpretaron los amigos de Guitarra Mía, porque la verdad que la gente no fue a ver a nosotros, pero me parece que se quedó con ganas de escuchar ese, sí, un poco más de ese trío de guitarrista de Sarandí Grande.
0: Es más, acá lo comentó y me dijo, vos vas a estar cerca del escenario, yo le dije, no, yo voy a estar bien al medio, o sea, bien, mucha gente alrededor mío, cosa de que no vaya decirme suba porque no voy a subir. Qué notable, che. Che, a ver qué teníamos por acá. 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Che, bien. Impecable, Santi, sí. Quédese tranquilo que lo vamos a recepcionar. Vamos a escuchar una canción, luego vamos a cumplir con los avisadores y volvemos enseguida con más canto popular uruguayo, con más música, con más Santi Pereira acá, con la misma cuadra que nos está contando, porque hoy, 21 horas, ¿verdad? Estamos en 20 horas.
2: Hoy a las 20 horas,
0: 20
2: en
0: horas.
2: YouTube, vamos a hacer el estreno en vivo, la gente se suma, la gente puede comentar, así que bueno, también manden un saludo, digan que vienen del programa acá de la mañana. Igual no creo, claro, que el que madruga llegue a las 20 horas.
0: Llega.
2: Usted dice que llega una buena siesta, capaz. Bueno, María, no creo que llegue.
0: Espero que nos dejen bien parados, ¿eh?
2: Sí, bueno, a ver, tiene que haber algún representante, por lo menos.
0: Algún representante, sí.
2: Ahí en las redes van a encontrar los links, y o si no, buscan en YouTube, a más o menos a esa hora la misma.

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0: 7 horas 48 minutos en todo el país y estamos escuchando la música de Duro de Boca. Pronuncia así, ¿no? Duro de Boca.
1: Duro de Boca, es más canario. Duro de Boca.
0: Duro de Boca. Tuyo si querés. Un tema espectacular que trajo Santi para ustedes, ¿eh? 091-222-907. Tengo algunos mensajes que nuestro compañero, nuestro gran amigo Santiago Pereira, va a actualizar para ustedes.
1: ¿Tenemos algún mensaje más? Lamentablemente nos vemos en la obligación de leerlos todos, incluido el amigo José Collazo, que nos manda.
0: Sí.
1: Y hay que decirlo, porque el rol este nuestro de comunicador hay que decirlo.
0: Sí, totalmente.
1: Saludo a los amigos de Nacional que están escuchando, que están hoy en su cumpleaños número 127.
0: Mire usted.
1: Y dice José que no nos pudo acompañar ayer, seguramente por esto mismo, por este feriado.
0: Por el feriado, claro.
1: Sí. Anduvo codeándose con los famosos, José.
0: Ah, no sé, impresionante. Sí, sí, vi.
1: Anduvo con el amigo Pedro Alfonso.
0: Pude ver que le enviaron, entregaron la camiseta.
1: De Nacional de acá de Nueva Albesia,
0: que lo hablamos en alguna oportunidad. Nacional de acá de Nueva Albesia, estoy de acuerdo con José. Pero de Montevideo no.
1: Ahí no hay chance.
0: Ahí no tenemos chance.
1: Yo estoy cruzado en las dos, así que peor todavía.
0: No, bueno, pero yo le digo, yo estoy de acuerdo con usted también con la camiseta roja. No, estoy de acuerdo con usted. Mi equipo...
1: Ahí ya te entró lo del periodismo, viste que ya...
0: Mi equipo es el Club Esportivo Uruguayo. Y lo digo.
1: Me parece que si saco el
0: 5 de oro... El Club Esportivo Uruguayo sabe cómo lo refloto, ¿no?
1: Bueno, si quiere hacer baile, ya sabe.
0: Sí. Pero no, no da puntada sin hilo, ¿eh?
1: Acá dicen, buenos días, Jairo, te felicito por tu programa y por compartirlo con esos muchachos de la misma cuadra y toda esa gente que la rompieron en el asado. Son cosas que no se olvidan jamás. El abuelo de Benjamín, dice por acá. Sigan así, no cambien nunca. Abrazo. Hablando de eso, me parece que Benjamín le pesó la noche.
0: No llega el Benja.
1: No sé si va a la escuela hoy.
0: No llega el Benja, me parece. No hay chance.
1: Por acá dicen, buen día, Jairo. Solo vos lo haces madrugar. Acá esperando ansiosa que llegue el estreno de esta noche, dice mi mamá.
0: Mándale un
1: saludo a mi madre Carolina, que se está yendo a trabajar, calculo yo.
0: ¿Qué? ¿Cómo calculo yo? Sí.
1: Ah, bueno, puede ser.
0: Sí, se está yendo a trabajar.
1: Hay días que está hace horas trabajando y hay días que le falta todavía.
0: Le mandamos un saludo grande. Gracias por estar también sintonizando la radio, ¿eh? Qué notable, qué lindo, ¿eh? Cantidad de gente, qué gran familia este programa.
1: Sí, porque hay una familia muy activa, que es la que vos verás siempre mandando mensajes, pero está toda esa gran familia, dentro de la que incluyo a mi madre y a mucha gente más, que te agarra inevitablemente.
0: ¿Cómo inevitablemente?
1: No, inevitablemente quiero decir queriendo o no, en muchos casos queriendo, yendo al trabajo, por ejemplo. Yo recuerdo las mañanas, no creo que estaba, pero las mañanas yendo a la escuela, por ejemplo, escuchando el folclore de Reflejos de 7 a 8, es un clásico, claro. Siempre. Y lo recuerdo, muchos temas que por ahí uno conoce, yo que sé, recuerdo que es un tema que le gusta mucho a Alfonso, el chofer nuestro, de la misma cuadra, que es, ¿cómo que se llama? La de José Gabriel. Yo soy el hijo del Inti Sol.
0: Ahí va, sí, el Inti Sol, bueno, justamente se llama.
1: Exactamente, el Inti.
0: Sí.
1: Bueno,
0: tema espectacular.
1: Esa canción yo recuerdo que se pasaba mañana por medio cuando yo iba a la escuela o al liceo, 8 letras, todo tema que...
0: Una belleza.
1: Que es muy importante también el generar. Porque, a ver, yo siempre digo, nosotros hacemos cumbia porque es algo circunstancial que se dio, pero nosotros con el Fede y con toda la barra nos encanta el folclore. Se escucha cabeza a cabeza con la cumbia en la camioneta cuando vamos a algún lado, y este programa hace mucho por eso también, por el canto popular.
0: Ese canto popular uruguayo que, como bien vos lo decías, pasaba 8 letras, Inti Sol, y me gusta y me encanta mencionarlo y repetirlo siempre, este canto popular que ha sido la historia de nuestro país, de alguna manera, escrita por estos grandes artistas, ¿no? Es impresionante, cada letra, cada historia de cualquiera de las bandas de canto popular uruguaya tiene una parte de la historia de nuestro país, y a mí me encanta decirlo, el canto popular uruguayo, la historia de nuestro país. Oh, mire qué música, son gente conocida, ¿eh?
2: En el boliche el titino todo valía.
0: Y para ir cerrando, porque mire, llega una foto.
1: Arrancó, lo llamamos.
0: Ay, se está calzando la túnica, ¿eh? Sí, señor.
1: La carita.
0: Acá está, sí. Día complicado, pero estamos por salir a la escuela. Dice, ustedes, por mí no tenían fe. Se despertó el Benja. ¿Tiene algún otro mensaje, Santi?
1: Tenemos por acá, dicen, buenos días, solo vos traes a tiempo, Jairo, lo escucho todos los días y hoy arranco en hora. Saludos a la barra y vamos arriba, gurises.
0: El abrazo grande también, cantidad de gente sintonizando la radio.
1: Y ahora que mencionamos a Benja, agradecimiento a Valentina también por los bombones de anoche.
0: Uf, por favor, qué rico. Sí. ¿Comió alguno? ¿Uno o dos?
1: Menos que usted, pero sí.
0: Buen día, Jairo y Santiago. Buena dupla. Yo soy hincha de Esparta desde siempre. Está en la Liga Helvética. Dice la Flori y el Chloe. Buena jornada. Saludos, Flori.
1: Saludos. Nos hizo llegar un regalo el día del cine. Yo le dije saludos a la Chloe. Me retó que es el Chloe.
0: El Chloe.
1: El Chloe. Pero bueno, tengo. Nos hizo llegar unos llaveritos que los tenemos con el fe de cada uno.
0: Qué lindo,
1: muchísimas
0: qué lindo.
1: Gracias, Flori.
0: Buenos días, se pasó espectacular anoche. Abrazo para todos, dice el amigo Germán Valer, el gran Germán Valer.
1: Otro que me parece que llegó, pero en los descuentos al programa. No sé, vamos a preguntarle algo del principio, a ver si escuchó algo.
0: Vamos a preguntarle con qué comenzamos. Me parece que no hay chance. 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Mega, realmente les conviene, ¿Tenemos mensajes?
1: Sí, los mensajes que entran todos en los descuentos, esa gente que quiere aparecer en el programa a toda costa. Hay alguien que no entiende que el poder de la comunicación es el poder de la censura.
0: Me encanta.
1: Que estamos ignorando, estamos ignorando su mensaje. Pero bueno, lo vamos a leer.
0: Me encanta.
1: Yo lo voy a leer como que hablara a otra persona. Dice Pablo, pero buen apetito el de Pereira, estás loco. Bueno, pasa que...
0: ¿De qué Pereira
1: no sé
0: hablando,
1: de qué Pereira estar hablando, pero a propósito, muy rico estaba la manta a la pizza que nos hizo comer el amigo Pablo. Acá... mi papá, hoy era mi mamá, ahora es mi papá, que dice, buen día, ¿cómo están? Contaste que el sábado tenés un añito más. Es cierto, el sábado estoy de cumpleaños.
0: Sí, señor.
1: 24 años. Dice, aquí voy rumbo a la carnicería escuchando la radio. Ahí viste lo que te decía, gente, no sé si gente, pero que va rumbo al trabajo, que va rumbo al trabajo escuchando.
0: Le mandamos un abrazo grande a William. Gracias, William, por sintonizar la radio. También por ese gran apoyo que le das a la radio, a varios programas, a muchos programas y acá. Y bueno, también es importantísimo el apoyo de las empresas para que nosotros podamos tener estos programas, podamos seguir adelante compartiendo, por ejemplo, el canto popular uruguayo, como las empresas que hacen posible que nuestro programa esté al aire y a quienes les agradezco día a día, ¿no? Es un placer. Santi, tenemos 7:58, el menú de la Roti. 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
1: Si llaman y no atiende María, den algún otro llamadito. Seguramente se está echando un pestañazo ahí con el local ahí esperando que llegue gente. No le va a faltar oportunidad.
0: 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Qué notable. Mira acá, mire, fotos acá, esto es una cosa.
1: Aparecen fotos de anoche.
0: Aparecen fotos.
1: Yo tengo también la foto de Maite, me la mandó recién, se la mandé a Pablo.
0: Ah, mire. No, a mí que no me mandó nada.
1: Ya hable, mando.
2: Esta canción, esta última canción.
1: Esa voz.
0: ¿Y esto?
2: Gran placer.
1: Eso es lo que les decía. Llegó al final el programa de hoy. Todo llega a su final, como decimos en los toques. Pero esta última canción va dedicada a toda la audiencia que sin drama, sin un drama, se levantó temprano hoy con la mañana fría. Dejamos con usted, Jairo, como siempre, el placer. Muchísimas gracias por esta nueva invitación, que no va a ser la última vez que venga. Me está gustando, le estoy agarrando el gustito. Me parece que te voy a dejar durmiendo alguna mañana.
0: Sí, cómo no, escúcheme.
1: Y queda, les decía, estamos trabajando en el corte final del Cine Helvético. El primer material, el primer track que traemos es justamente para este jueves, porque se ha hecho larga la semanita y la barra está cansada de madrugar. Le traemos esto, el primer track, junto a los amigos, el gran trío de Sarandí Grande, Guitarra Mía. Esto es Mil Dramas.
0: No, ¿qué pasó? ¿Me dice qué pasó? Bueno, mientras voy saludando entonces a mis amiguitos y mis amiguitas que están llegando a la escuela a esta hora, quienes están llegando al jardín, al colegio, y a mis amigos y amigas de Cádiz. Que tengan un hermoso día. Nos reencontramos mañana con todo el canto popular uruguayo. Hoy, 20 horas entonces, en todas las plataformas.
1: Es contigo junto a Martín Piña.
0: Vamos arriba, escuchamos la música entonces de la misma cuadra.
1: Mil Dramas.

Hasta aquí compartimos 60 minutos de canto popular uruguayo. Mañana será otro día y con el entusiasmo de siempre volvemos para comenzar otra mañana.

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0: ¿Qué dice, gente? ¿Cómo están? Buen día, bienvenidas, bienvenidos todos. Acá estamos, ¿eh? Acompañándoles como siempre hasta las 11 de la mañana en vivo, una jornada que arrancó fría, pero que va a seguir fría y va a terminar fría. 8 grados tenemos de temperatura, la misma sensación térmica. Y la máxima prevista para hoy es de 16 grados, un poco más que ayer, porque ayer estábamos hablando de 12 grados, ¿no?
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0: Che, saludo a los pibes de la misma cuadra. Saludo a Santi, que estaba acá cuando llegamos, dejando lo que había sido parte del espectáculo ahí en el cine helvético, multitudinario por otra parte.
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0: Metiendo kilómetros a cara de perro los pibes. Así que bueno, vaya el saludo para ellos y las felicitaciones, sin duda alguna.

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1: Y este tema en la jornada de mañana se va a escuchar de otra manera. Este.

0: En la tardecita de mañana lo vamos a estar escuchando por Queso Magro y por Santi Virte. Tema de Chamaco Rossi.
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0: Y ahora el verano.

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7: Vamos, vamos arriba la celeste. 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

Bueno, por ahí estaba pasando Morat. En esta jornada de que 14 de mayo. Ya estamos doblando el codo prácticamente del mes de mayo. Si recién había empezado, así nada, era feriado. Cumpleaños de George Lucas hoy.

David Byrne es el líder de esta banda. A ver si la tienen, a ver si la sacan. Está brava, está difícil.

Psycho Killer se llama el tema. Chucking Heads. Dice. Arrancó escribiendo mal, ¿no? Bien día, pone. Dice, y es el cumple del decano. No, no sé a qué se refiere. ¡Ah! Es el cumple nacional, sí. Soy cumpleaños. Feliz cumpleaños a toda la Grey Tricolor que la jornada de hoy está cumpliendo sus ciento... ¿Cuánto? 110, 120.

Cae los mensajes acá, ¿no? Feliz cumpleaños, dice. ¿127 auténtico, mirá? ¿Está chequeado esto? Dice, feliz cumpleaños, papá. Decí, no, mi viejo cumple en diciembre, por ejemplo. Y el de ustedes en septiembre. Puede ser que mi viejo de Nacional y mi hijo también, ¿eh? Soy distinto. Estaba con las cosas importantes, ya te digo. Cumpleaños de David Brain, de Kate Blanchett, de George Lucas. ¿Cuáles son las principales noticias en la jornada de hoy? Después les vamos a estar contando dos títulos. Pero las principales noticias hoy marcan que el gobierno uruguayo enfrenta repercusiones internacionales tras la cancelación del contrato de las patrulleras oceánicas con el astillero Cardama. El ciclista uruguayo Tomás Silva se convirtió en una de las grandes revelaciones del Giro de Italia. Terminó tercero ayer, ¿no? Y había terminado malla de oro, había terminado primero, malla de líder. Ministerio de Vivienda anunció nuevas plazas y fondos para personas en situación de calle. Continúan debates políticos y económicos vinculados con la seguridad social y a FAPS. Así que bueno, feliz cumpleaños, ¿eh? Muy, muy, muy, muy, muy, muy feliz cumpleaños a David Raymond.

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Ahí estaba pasando Pat Davids, ahí estaba sonando la música de Ed Sheeran en esta al final, en esta mañana. ¿Cómo están? Andan, a los gritos andan ahí en el pasillo.

¿Cómo están con el tema de la... de la AI o de la IA, como más le guste, sea en inglés o sea en español? Dice, crece la preocupación internacional por el uso de la inteligencia artificial y la desinformación. Dice, el tema fue tratado incluso en el Parlamento de nuestro país. Empresas tecnológicas acompañan nuevas negociaciones internacionales y acuerdos económicos. Investigadores uruguayos avanzan con Bocosur, una red de detección de meteoritos y bolas de fuego en Sudamérica. Mirá vos. Está bien. Me gustaría saber cómo es el tema del estudio.

Acá en Uruguay también hay una repartición de la Fuerza Aérea que se dedica a todo lo que tiene que ver con el tratamiento de ovnis y demás, ¿no? Voy a fijar bien. Creo que es una secretaría que depende de Fuerza Aérea. Puede ser que tengan mucho trabajo o puede ser que no, no sé. Yo en lo particular creo que hay vida inteligente en otro lado. Bueno, para ser más inteligente que nosotros no se aprecia mucho tampoco. Ojo, no aprecia ser un Illuminati. Ocho horas con 44 minutos en todo el país. Negro, ¿cómo estás? Buen día. Dice, pasete Motel Revolución. Gracias, saludos. Motel Revolución, ¿cómo nos pegan? Ni con Poxipol, con lo que estaba sonando, pero bueno. Todo sea por ustedes.

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0: Bueno, estamos en los minutos que nos presenta la gente de la Proa Autoelevadores en esta mañana. A falta de 7 para las 9. Ahí estaba sonando No Te Va a Gustar. Ahí estaba sonando Ciro. Haciendo todo mal, che. Todo mal con el clima para el team de verano, Meteorólogo advierte por fenómeno que se profundiza e impacta Uruguay, que es cuando el experto recomendó a la población disfrutar de esta semana, porque en pocos días la situación empeora drásticamente. El meteorólogo José Serra se refirió al tiempo de cara a los próximos días, que seguirán similares en lo que tiene que ver con las condiciones actuales. En lo que resta de la semana, se prevé que las temperaturas a nivel nacional no superen los 15 grados de máxima y 6 de mínima.
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0: Está bien. Vos. En la campaña, dice, se prevé que la mínima pueda ser menor durante la madrugada y se formen heladas agrometeorológicas, añadió. La mínima en este territorio se prevé que sea entre 0 y 3 grados. Sin embargo, dice, lo peor está previsto para la semana que viene, cuando el sistema de baja presión, también llamado anticiclón, se profundice. Ahí tendremos máximas de como mucho 12 en todo el país, sostuvo. En este sentido, recomendó a la población disfrutar de lo que resta de la actual semana y del fin de semana. Yo diría que hay que disfrutar de esos días porque los que vienen van a ser peores.

0: Dice, vos estarás feliz con este maldito frío. Buen día. Sí, muy. Mucho.
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0: va? Se reían cuando uno se derretía, cuando este bombón de chocolate se derretía al sol. Bueno, ahora me conservo.
2: Menos a mí.
0: Ahora les voy a pasar un tema. 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Escuchen qué lindo tema. Juan Luis Guerra sonando por acá.

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La del Pirata Cojo sonando por acá. Desde Física y Química, Sabina Joaquín.

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12: Bueno, vamos a repasar algunas noticias en estos minutos que nos presenta la gente de Espacio Café. A

piñas, palazos y patadas a un cuidacoche que le pegó a un auto porque no recibió dinero. En el video se ve cómo otras personas se suman para colaborar con la golpiza contra el hombre, quien terminó detenido. Crimen de Facundo, el porqué del monto que pide la familia y la víctima como el victimario. El abogado de la familia del fallecido, César Castro, detalló cómo fue la primera audiencia civil contra la familia del homicida. Terrible impacto, un fallecido y un herido en un choque entre dos camiones y una bicicleta. El siniestro sucedió en el departamento de Tacuarembó. Investigan las circunstancias. España condena a prisión a padres que retenían a sus hijos en la casa de los horrores. Tribunal de Apelaciones confirmó el rechazo del recurso de amparo contra prospección sísmica. Piden ayuda para dar con una menor desaparecida hace 10 días. Héroes, un bebé de 2 años estuvo a punto de morir, pero la policía le salvó la vida. Al compás de la fascinación. Policía retirado le apuntó con un arma a la conductora de un ómnibus tras accidente del intercambiador Belloni. La peatona sufrió fracturas en las piernas mientras que el policía retirado quedó detenido. Tenía el arma cargada con 14 cartuchos y la guía vencida desde el año 2016. Video de Orsi a un año de la muerte de Mujica. Cuando la cosa se complica, la pregunta que uno siempre se hace: ¿qué me diría el Pepe? A un año se te extraña, viejo, escribió el presidente Orsi en un video que publicó La Jornada de ayer en redes sociales cuando se cumplió un año del fallecimiento de Mujica. El mundo mira a China por la reunión clave entre Xi Jinping y Donald Trump. Algunos títulos que tenemos en esta mañana. Parte de lo último de la gente del Cuarteto de Nos. Parecería raro si nadie escucha alrededor algún aullido de dolor. El perro de Alcibíades.

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Bueno, un poquito de buitres, ¿eh? Ahí estaba sonando Canelón en esta mañana de... Estamos jueves, ¿no? Sí, mañana de jueves. Jueves 14 de mayo. Los dos salen.

0: Ah, mirá, parece que hay.
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0: Parece que hay jodita. O aparece la caja, o es una caja de bota de Nina B, o tiene sangre, ya algo de eso es. ¿Cómo, perdón? Bueno. Acá dicen, decirle a Nina B que yo calzo 40, pero ¿qué se creen que hay que decir nomás? No, pa, hay que gatillar, ¿eh? Dice, buen día, me gustaría escuchar el tema Tocando al Frente por Soledad de Abel Pintos. De autores brasileños, dice, muy linda letra, melodía, gracias.

0: así que tocando al frente con la Soli y con Abel Pintos. ¿Cómo ha cambiado el folclore, no? Pensar que antes era Jorge Cafrune, Horacio Guaraní.
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0: Con la Dama Juana vino. Y hoy es Abel Pintos con Agua Sin Gas. Y las cosas cambian, ¿no? Las cosas cambian. Antes era la Dama Juana de vino. Ahora es el Agua Sin Gas. ¿Qué va a hacer? Acá vienen, se sientan, dejan los vasos. ¿Qué es esto? ¿Qué es esto? Por favor. Tocando al frente entonces, ahí va.

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0: Bueno, exactamente 10 horas, un minuto en todo el territorio nacional, señoras y señores. Y así cual Ana de Frozen apareció con el frío. ¿Cómo le va? Buen día.
1: ¿Cómo le va? Buen día.
0: ¿Anda bien usted?
1: Ana de Frozen, bueno. Está mirando mucha televisión.
0: Mirando dibujitos.
1: Dibujitos. No me diga que está... ¿Tiene una regresión o tiene niños? ¿Ya tiene nietos?
0: No.
1: Ah, bueno, yo todo puede suceder.
0: Bueno, sí, todo puede suceder, ¿no? Pero no, no, no.
1: Ya le va
0: no,
1: a llegar, no, sí, ya le va a llegar.
0: Claramente, a usted también.
1: Hablando de Frozen... ¿Eh? Igual viene la época linda de las películas, ir al cine.
0: Claro, disfrutar de...
1: Hay que ir al cine helvético.
0: De ambientes calefaccionados, cine helvético este fin de semana. Hay una peli para los chicos el domingo, si mal no recuerdo. Hay una linda propuesta del cine helvético, el Centro Regional de Cultura Cine Helvético. ¿Quiere que le diga?
1: Cuénteme.
0: Leo, tenemos... Ahí está. Pequeños Monstruos se llama.
1: Ay, qué mierda. Ah, está buenísimo. 18 aparte
0: horas,
1: está bueno para que los claro, chicos sepan que los monstruos no existen.
0: Claramente.
1: Y después que tenemos, yo me perdí El Diablo Viste la Moda.
0: Diablo Viste la Moda lo puede ver el sábado si quiere.
1: Ah, ¿se repite?
0: Sí, se repite el sábado a las 20 horas.
1: Pero qué bien.
0: El Diablo Viste la Moda 2 y Michael a la hora 18. Linda película, Michael también la estuve
1: así
0: viendo.
1: Así que este fin de re de película.
0: Michael, El Diablo Viste la Moda.
1: Y hablando del cine helvético también, va a cerrar la Semana del Tango. Estuvimos ayer en la...
0: Ajá. Yo tenía que hablar con Fernando Baile.
1: Ah, no, pero qué mal. Bueno, no importa, yo le cuento. Estuvo muy buena el lanzamiento de la Semana del Tango.
0: ¿En el Bastión ayer?
1: En el Bastión ayer. Y el cierre será en el cine helvético. Con entrada gratuita, les cuento a todo el mundo, toda una Semana de Tango que por suerte está descentralizada. Va a haber espectáculos.
0: Arranca?
1: No sé.
0: Ah, perfecto.
1: ¿Usted lo tiene ahí?
0: No lo tengo. No, tengo
1: bueno,
0: el lanzamiento, pero no importa.
1: Acá tengo la noticia. Hay que entrar a ro.com.uy cuando usted quiera y se entera de todo. Pero no puedo retener todas las fechas, ¿vio?
0: Entonces
1: ya le digo.
0: Pongo ro.com.uy.
1: Exacto. Y ya Juan Manuel ayer subió todo.
0: Las noticias destacadas.
1: La subimos ahí, ayer, ahí está.
0: Cuarta semana del tango. Presentación de Semana del Tango, Taracataya, Juan Lacase, Carmelo, Ombúes de la Valle y Nueva Helvecia.
1: Exactamente.
0: Perfecto. La Semana del Tango será del 25 al 29 de mayo.
1: Exacto. ¿Sí? Todos los días y siempre gratis.
0: Exactamente.
1: Diferentes tipos de shows.
0: Carlos de Ganelo, Tango. Mirá todo.
1: Acá, ya te pongo prensa. Miramos arriba y... Y bueno, entren a ro.com.uy, ahí y ya van a leer la grilla de qué hay en cada ciudad. Así que sé que si el cierre se va a dar, creo, por primera vez en el cine helvético.
0: Perfecto. Si yo le digo que me cuente un título del tango, de un tango, ¿sabrá decirme, no?
1: Sí, a ver, la comparsita.
0: ¿Qué tango es este?
1: A ver. Ese golpe de algo.
0: Están golpeando.
1: Ay, qué... ¡Qué disparar! Eso, los Reeboks se perdieron un integrante. ¿Te acordás de eso, la cañita? ¿Cómo funcionaba?
0: Hacían.
1: Ya estamos delirando. Pasamos de hablar del tango a los
0: bueno,
1: Reeboks.
0: Está, pero bueno. Volvamos al eje, por favor, señora. ¿A qué vino?
1: Arrancamos con el frío, arrancamos con los shows, arrancamos con que es que está buenísimo tener ambientes climatizados y poder seguir saliendo, si no es un bajón el invierno.
0: Sí.
1: Y bueno, yo te traigo una muy buena noticia, no sé si ya vos adelantaste algo, pero Plaza Viera, Plaza Viera es un espacio dentro de la Plaza de Toros, como lo que te acuerdas como los pubs de antes.
0: Sí, claro.
1: Bueno. En su momento Plaza Viera estaba funcionando en puerta número 5, con el calorcito, verano, todo. Siempre tiene una propuesta diferente de shows.
0: Uh-huh.
1: Rara vez abre Plaza Viera, siempre es viernes y sábado, a veces solo los sábados, hay que estar atentos a las redes de la Plaza de Toros. Es con un ticket
0: artístico.
1: Uh-huh. ¿Sí? Hay picadas, los tragos de Serafín son impresionantes, son recomendables y está el show, ¿no?
0: Uh-huh. ¿Serafín González no?
1: No, Serafín González. Nunca probé un trago de Serafín González, no me lo imagino no. Haciendo trago también.
0: Igual.
1: Contando dinero con papeles y eso sí, pero
0: déjalo,
1: bueno. No, Serafín es el dueño de Casa Viera.
0: Ajá.
1: Y Casanita también en General Flores. Y ajá, bueno, y también tiene esta propuesta junto a Plaza de Toros. Bueno, este fin de semana, o sea, mañana, ¿es viernes mañana, no?
0: Sí, mañana. 15,
1: viernes. Bueno, bien. Ahí se inaugura como un nuevo espacio que va a ser donde estaba antes el restaurante. Bueno, sí. Ahora se pasa a Plaza Viera para ahí todo mayo para que la gente pueda disfrutar de un ambiente calefaccionado, no tenga problema, obviamente, la plaza ya sabemos que es muy fría, bueno, ya son tiempos que están complicaditos claramente para hacer cosas, aunque esté semicerrado. Y bueno, nada, eso, contarte que hoy regalamos dos entradas dobles con tragos y picadas a aquellos que quieran ir a disfrutar de un espacio diferente, con amigos, tranqui, y tenemos el espectáculo del viernes que es...
0: Fran Iglesias, lo que estábamos escuchando. Fran Iglesias Trío va a estar presente el día viernes, en la jornada de mañana. Viernes 15 de mayo, 21 horas en Plaza Viera.
1: Exacto. ¿Y el sábado?
0: Y el sábado te cuento, el sábado vamos a estar disfrutando de lo que tiene que ver con la presencia, que ya lo tengo por acá, justamente, como me lo pasaste.
1: Sí.
0: Sábado 16 de mayo, 21 horas, Plaza Viera. En Plaza de Toros de Colonia del Sacramento vamos a tener a Los Cuerpos.
1: A Los Cuerpos.
0: Exactamente. Los Cuerpos es una banda de barrio cuyo sonido combina influencias del rock urbano, del candombe, del jazz, construyendo una identidad propia. Así que Fran Iglesias viernes, Los Cuerpos.
1: Exacto.
0: El sábado.
1: 400 pesos sale para la gente que quiera saber, pero bien, nosotros hoy estamos regalando una entrada, o sea, dos entradas dobles, o sea,
0: ajá,
1: que,
0: sí,
1: o pueden cuatro una barra, personas, cuatro sí, personas. Y una de esas personas que va a ir con un invitado que quiera elegir se va a ganar dos tragos y la otra también una picada. O sea, va a poder elegir. Ahí está, sí. Todos los que nos escriban, quiero ir, quiero salir este finde. Bueno, se bien, pueden comunicar acá al teléfono de la radio.
0: 091-222-907 es el fono para justamente estar disfrutando de lo que va a ser la jornada de mañana o el sábado Plaza Viera, ¿bien?
1: Exactamente. Ya también están las entradas a la venta de... No te va a gustar.
0: No te va a gustar.
1: Ya están en la venta, 5 de diciembre.
0: Pero para el 5 de diciembre ya están en la venta.
1: Y sí, ¿viste cómo es? Hay que
0: se va rápido, ¿no?
1: Se va rápido esto. Sí, sí, va a ser como el cuarteto que se va a agotar. Sí, empiezan las primeras tandas a salir. Uh-huh. Y va a ser un show espectacular para cerrar el año, seguramente. Bueno, y un montón de cosas más. Tenemos también...
0: Pero entre justamente lo que es Fran Iglesias y No Te Va a Gustar, vamos a tener un montón de cosas en el medio, ¿no?
1: Un montonazo de cosas y también muchas producidas por el Reo Contenido que le vamos a estar contando. Y además tenemos los 30 años de Reflejos.
0: Este año sí,
1: que te juro que es este año.
0: Sí, a ver, nosotros con La Momia ya cumplimos 30 años del Euro. Te voy diciendo.
1: Sí, pero lo que pasa es que la radio necesita un periodo de prueba.
0: Te voy diciendo.
1: Y ustedes cumplieron 30 años, sí, pero el regalo les va a llegar el día del...
0: El día del arquero.
1: El día del golero.
0: Pero mirá que hay un día del arquero, ¿eh?
1: Sí, mirá vos.
0: Sí.
1: No, pero estuvimos analizando el otro día el tema de sus 30 años y los 30 años de La Momia.
0: Sí.
1: Y creímos que lo que corresponde es el día del aniversario.
0: Ajá.
1: Y sí, agasajarlos.
0: Mirá.
1: O lamentarlo, no sé, no cómo sé, sería.
0: Sí. Si piantamos para el otro lado. Si
1: la momia me pidió una medalla. Dice que.
0: ¿Qué medalla? ¿Por qué quiere una medalla?
1: Bueno,
0: la momia. La puede ser, la momia nunca ganó una medalla nada, pobre.
1: Pobre, ¿por qué le dice la momia?
0: Y sí,
1: a ver. No tajaba nada, ¿no?
0: Sí, es duro, Pintura barata,
1: o sea, le decían. Que yo nunca supe al final por qué le decían momia.
0: Porque sí, porque es duro, porque. No ve que todo tieso. pintura barata, le decían. Dos manos había que darle. Cuando era arquero.
1: Ah, por eso, por cuando jugaba al fútbol.
0: Jugaba al fútbol. Se paraba en el arco, era el cuarto palo. Era.
1: Bueno, de ahí le quedó, pobre hombre. Está de licencia la momia, por eso estamos diciendo todas estas cosas.
0: Nada, pero ella sabe.
1: Disfruta de su licencia.
0: No sé si
1: me decía. Y bueno, él me dijo que a los 30 años se le daba una medalla al empleado.
0: ¿Para qué?
1: Así
0: ¿qué
1: que
0: necesidad?
1: Bueno, me sale baratísimo. Cuando hacer cualquier
0: medalla. ¿Qué necesidad la medalla? No sé. El otro, ¿sabes con quién estuve el otro día? Con el Fede. Curvelo.
1: Sí, estuvo acá.
0: Sí, estuvo acá conmigo, acá sentado,
1: sí,
0: charlando,
1: estuvimos
0: hablando,
1: conversando cuando vino el señor intendente.
0: Exactamente, hablando de la vida, compañero de escuela.
1: ¿Y viste que Federico todo esto?
0: 30 años en la intendencia.
1: Ah, mirá, ¿entró también un primero de mayo o no fue tan así? Como...
0: No,
1: porque
0: no
1: fue. El momia empezó a trabajar un primero de mayo, o sea...
0: Trabajaba nunca.
1: Wow.
0: No, pero creo que ahí en la intendencia le regalaron un auto o algo así. Así que.
1: Por las dudas. Bueno, pero en la intendencia.
0: Bueno, está, pero
1: Bueno. Aparte ha sido el chofer de Moreira no sé cuánto tiempo y bueno, sigue siendo. No sé si fue de chofer también de otros intendentes.
0: No sé.
1: No recuerdo. Bueno, los cafres.
0: Voy a ir bajando.
1: Yo te di un autito de colección.
0: Mayoret. Los cafres, sí, ¿cuándo?
1: Los cafres, ahora, ya en mayo, fin de mayo ahora. Ajá. Ya vienen también. Vos me preguntabas qué más hay entre medio. Lo estaba buscando acá.
0: Cafres. Justamente este temazo del cafres. Aire. Así que tenemos Franilas, Los Cuerpos. Ya salieron las entradas para No Te Va a Gustar en diciembre. Cafres.
1: Viene bien. Los Cafres está buenísimo.
0: La Semana del Tango en Colonia. El cine.
1: Hay de todo.
0: La cartelera tenemos para estos días.
1: Hay de todo. Tenemos también que se inauguró una nueva panadería, o sea, una sucursal de San Francisco.
0: Ah, sí, la San Fran.
1: San Fran se llama.
0: Sí, la San Fran.
1: Pero mira vos qué bien.
0: Claro,
1: los chicos contentos del liceo.
0: Claro,
1: por comer rico.
0: De eso se trata, ¿no? Que los chicos del liceo, con todas las previsiones del caso, crucen. Digan, che, ¿vos sabés que voy a buscar algo a la San Fran?
1: Ahí va. Bien, como la época de Margarita.
0: También.
1: ¿Te acordás
0: también,
1: de la Sardana?
0: Exactamente.
1: Bueno, pues yo no fui al liceo de Nueva Albesía, pero mis hijos sí cruzaban ahí. No me acuerdo si todavía estaba Margarita, creo que sí. No,
0: me parece no. Me parece.
1: Pero una genia Margarita. Yo me acuerdo ir a buscar unos sándwiches que hacía, que estaban impresionantes.
0: Ajá.
1: Y que ella misma feteaba ahí el jamón para hacértelo en el momento. O sea, toda una época muy linda. Hubieron otros emprendimientos también,
0: sí,
1: pero bueno, le deseamos mucha suerte a la gente de San Francisco.
0: Exactamente.
1: Hoy estaremos allí subiendo una notita cerca de las 3 para conocer desde adentro la panadería.
0: Y ya irá a comer algo ustedes pasaron, ¿no?
1: No, bueno, yo no voy.
0: ¿En la caja ahí qué hay?
1: Un postre chajá. Porque acá también agasajamos.
0: Yo dije,
1: hoy festejamos el Día de la Madre y el cumpleaños de Adriana.
0: Ajá.
1: Te aviso, estás invitado.
0: Ah, gracias.
1: Acá en la radio. Como son muchos, elegimos un día y ya hacemos todo lo que se festeja.
0: Claro, claro. Está bien, no, está bien. O sea, el festejo del mes, digamos.
1: Sí, este mes también cumple 80 años Rafael.
0: ¿Este mes?
1: Sí.
0: ¿Mayo?
1: El sábado.
0: Ah, mira.
1: Y por lo tanto, Radio Luz, el año que viene cumple 80 años.
0: Y Moreira cumple 80, ¿no?
1: Y 80 años cumple Moreira.
0: Octogenarios.
1: Están bárbaros todos.
0: Sí.
1: Espectacular, hay que pedirles la receta.
0: Me acuerdo cuando lo llamé hace... 20 años, cumplía 60 años, Moreira. Le digo, Carlitos, 60 años. Sexagenaria. Un viejo el diablo soy.
1: Impecable.
0: Adriana se mantiene bien para los 80.
1: Adriana, 81 cumplió ya.
0: Sí, ¿no? De aporte. La señora jubilada.
1: La señora jubilada.
0: Abuela.
1: Tiene todos los títulos ahora.
0: Todos los males.
1: Todos los males. Toma el aire. Adriana, ojo.
0: Ya es de la tercera o cuarta edad, ¿no?
1: ¿De qué?
0: ¿No?
1: ¿Cuarta edad? De...
0: No, tercera o cuarta edad. Viste que te dicen la gente de edad ya es de la tercera edad.
1: 61 cumplió Adriana.
0: 61, ¿eh?
1: Pero no se lo da.
0: No, parece 60.
1: Parece. Bueno, seguimos escuchando Los Cafres.
0: Sí.
1: También están las entradas a la venta.
0: También.
1: Así que bueno, hay como muchos planes para
0: las
1: mayo.
0: ¿Las entradas dónde? ¿En Red Tickets?
1: Sí, siempre por Red Ticket o en la boletería de la plaza.
0: Bien, bien.
1: Y después ya empieza mayo, como quien dice junio. Ya después nos preparamos para la fiesta de chocolate. Después empiezan las fiestas suizas. Y aunque venga el invierno, va a haber de todo.
0: Qué lindo, che, qué lindo.
1: Qué lindo ser coloniense.
0: Qué lindo ser coloniense de Peñarol.
1: No, y pará, otra cosa importantísima, sí. Mañana cata de vinos en Esilda.
0: También.
1: Que vamos a estar transmitiendo.
0: La quinta sección del departamento de Baragato, organizado por el Club
1: de Leones. No, pero aparte espectacular, porque la verdad que es una cata de vino como, no sé, como distinta.
0: Yo estuve el año pasado transmitiendo.
1: Sí.
0: Con María estuvimos el año pasado.
1: Exactamente. Yo el año pasado no pude ir, pero el anterior y me encantó.
0: Preciosa, ¿eh? Muy familiar.
1: Claro, muy lindo ambiente, como que se disfruta mucho, como más... relajado, me encantó, así que todos invitados. No sé si quedan ticket, pero bueno, el que no puede ir, lo puede ver por ro.com.uy. Recuerden que todo lo que sucede en la región lo pueden ver por el YouTube de ro.com, o por la página o por el YouTube, y si no también ir siguiéndolo por las redes y obviamente por el aire.
0: Yo estoy acá en la página viendo todo lo que tiene que ver con la info. Estaba viendo el buque,
1: sí.
0: Está pronto, en enero.
1: Sí, eso dijeron ayer en el lanzamiento
0: llega,
1: también.
0: Sí, llega el China Zorrilla.
1: Sí, un visionario López Mena.
0: Esperando el décimo hijo López Mena.
1: Sí.
0: Sí, sí. Es un... ¿Quién era el que estaba que tiene 9 hijos? Ah, ayer estaba hablando de Stevie Wonder, tiene 9 hijos. López Mena lo pasó.
1: Sí, sí, López Mena es un caso. Un visionario, aparte, bueno, 200 millones de dólares, ¿no? Es la inversión.
0: Sí, es una.
1: Más todo lo que se está haciendo en Puerto Madero, más todo lo que
0: una
1: se
0: moneda,
1: está haciendo acá.
0: El puerto de Colonia, sí.
1: Y esto que quiere decir que una persona tan visionaria que apuesta a esta inversión es porque Colonia va a seguir creciendo. Y tiene una proyección de futuro muy importante. Así que bueno, felices los colonienses de que esto suceda.
0: Exactamente, estamos en el mejor departamento del país.
1: Así lo dice el señor Moreira.
0: Así lo dice el señor Guillermo Rodríguez también.
1: Y nosotros lo firmamos.
0: ¿Algo más?
1: Nada más.
0: Perfecto.
1: Vamos a trabajar. Ya todo el mundo informadísimo.
0: Me voy a la tanda. Me voy a la tanda. Chao.
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1: 37 los minutos que pasan de las 10 de la mañana. Seguimos adelante, gente. En vivo hasta las 11. 091-222-907.
0: 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Yo sigo viéndose.
1: Mirá Lorca. Lorca es lo que nos hace justamente.
0: Escampado.
1: Más que Lorca Ofri.
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1: paz. Ah, no, pero ahora cambió. Cambió la historia, cambió la historia.
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1: Cambió la tendencia. Ahora la máxima está en 16 grados. Ojo, estaban hablando de 12. Bien. Tenemos 12 grados de sensación térmica, 13 de temperatura, 73 es el índice de humedad, la visibilidad 9 kilómetros, cuarto menguante, la fase lunar. Mañana viernes, soleado, 8% probabilidades de lluvia. El sábado, soleado. Nublado, 21% de probabilidad de lluvia. El domingo, chubascos matinales, 13% de probabilidades de precipitaciones. 13 grados de temperatura, 34% de probabilidad de precipitaciones. ¡Ah, ahí va!
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1: No te juro. 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

Mirá, volvió Canelón. Ya había pasado Canelón. Pasó, che. 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
1: Y compraré.
0: Bueno, repasemos algunos títulos del panorama regional. AMED advirtió que no todos los trabajadores volverían al matadero de Rosario en caso de reapertura. La alcaldesa de Rosario, Daniela AMED, afirmó que existe la expectativa en toda la ciudad por la situación del frigorífico Matadero Rosario. Adelantó que, según la información que maneja, no todo el personal sería reincorporado si se concreta la reapertura de la planta. Todo el mundo está esperando a ver qué pasa en el matadero, expresó la alcaldesa, señalando que actualmente solo una pequeña parte de la antigua plantilla se encuentra trabajando en tareas de mantenimiento, controles y faenas de pruebas vinculadas a las habilitaciones y permisos. AMED indicó que las autoridades, trabajadores y vecinos aguardan una instancia prevista para este viernes, donde se esperan recibir información de primera mano sobre avances y posibles soluciones. Rodríguez llevará al Congreso de Intendentes la preocupación por las crisis de los frigoríficos en Colonia. El intendente de Colonia, Guillermo Rodríguez, llevará al próximo Congreso de Intendentes la preocupación por la situación que atraviesan los frigoríficos del establecimiento de Colonias, de Colonia, de Trariras y el Matadero de Rosarios. Este lunes, Rodríguez mantuvo una reunión con la delegación del Sindicato de Empleados del Matadero de Rosarios, SEMAR, donde trabajadores trasladaron su inquietud por la compleja situación laboral que les afecta en la planta. Buque China Zorrilla de Buquebus está pronto desde enero, pero aún sigue en Australia. El gerente de comunicaciones de Buquebus, Alejandro Leurido, dijo que el buque que trasladará el barco eléctrico China Zorrilla debe pasar por el estrecho de Hormuz. Y en este momento no están dadas las condiciones. La empresa espera iniciar una venta anticipada de pasajes y estiman que pueda comenzar a operar en julio. Leurido agregó que esta demora está generando pérdidas económicas a la empresa. Como lo anticipábamos, presentaron la Semana del Tango, que tendrá espectáculos en Colonia, Juan Lacase, Carmelo, Ombúes de la Valle y Nueva Helvecia. La Semana del Tango será del 25 al 29 de mayo, aunque los espectáculos comenzarán el sábado 23 en Juan Lacase con los shows de Conce, A Todo Tango, también el 23. Pero en Carmelo estaría la Orquesta Espectáculo de la Intendencia con un repertorio especial para la semana. Habrá espectáculos y actividades, talleres de baile durante los días siguientes con la presencia, entre otros, del dúo Chipapusa, Martín Stein de Carmelo, Pablo Gómez de Ombúes de la Valle, Teatro Comedia Municipal con la obra Bar La Copita, Santiago Pla de Montevideo y el cierre de la semana con la presencia de Piazzolla Electrónico de Argentina actuando en el Cine Helvético el próximo viernes 29 del mes de mayo. Recordamos que todos los espectáculos son con entrada gratis.
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0: Algunos títulos, tenemos en esta mañanita fresca que tenemos en la zona suroeste del país.
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0: Y nos vamos cantando bachata, nos vamos cantando bachata con ¿Cuál es Guerra?

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0: Bueno, ahora sí se va la murga, despacito y por las piedras, señoras y señores, ¿eh? Me ha quedado un ratito más, ¿sí? El zapato no sé. A ver ahí.
1: 10:58, negro.
0: Dos minutos, ya se le.
1: No, y ayer fueron 3, 3 y 2, 5. 5.
0: ¿Y usted? ¿Usted cuenta el tiempo que estoy antes, Jorge?
1: Pero es que tiene que estar antes.
0: Bueno, y me tengo que ir en hora.
1: No, pues se
0: tiene. ¿A qué hora arranca su programa?
1: ¿Eh?
0: ¿A qué hora arranca su programa? A las 11.
1: Bueno, que tenga un buen día.
0: No, ¿a cuenta?
1: Que tenga un buen día.
0: No, ahora me quedo.
1: Que tenga un excelente día.
0: Un gigante. Hasta las 11 me quedo.
1: Mire que hoy hay fiesta.
0: No me importa.
1: Hay pila de gente que se quedó, que nunca se queda. Sí. Yo vi en el estacionamiento del Dofon,
0: sí,
1: pila de vehículos que nunca están hasta ahora. Y se quedaron.
0: Se ve que hay morfie.
1: Se quedaron. Le voy a agarrar la caja esa que está ahí en el mostrador,
0: sí,
1: ¿viste?
0: Sí, usted no puede comer eso.
1: ¿Eh?
0: Usted no puede comer.
1: No, pero la voy a agarrar solamente para hacer daño.
0: Ah, bien.
1: Sí, se la voy a regalar a cualquiera.
0: Yo soy cualquiera.
1: No, voy a ir al kiosco de Seba, digo, tomá, timbiame todo esto. Toda esta masita a la cabeza.
0: No son masitas, es un postre chajá.
1: No.
0: Sí.
1: ¿Y es de Paysandú?
0: Ah, como la masita. De confitería de la familia de Paysandú. No, boxo, no, le pedí chajá, de la masita. De confitería de la familia de Paysandú.
1: Está rico los postres chajá. Que yo comía, ¿no?
0: Claro.
1: En la época comía postre, en la época comía churrasco. ¡Qué miseria!
0: Y nunca le pagaba nada. ¿Qué? Bueno, son las 11. ¿Me voy?
1: Sí, vaya tranquilo, negro.
0: No, para que faltan, para.
1: No se va a quedar a...
0: 10, 9, 8, 7, 6.
1: A ver si estamos iguales.
0: 4, 3, 2, 1.
1: ¡Eso! Estamos iguales. Escúcheme, Bueno, pero ¿no se va a quedar la fiesta?
0: No.
1: Yo tampoco, porque pero tengo que trabajar, si me invitan a la fiesta, sabe cómo voy hasta ahí y me voy.
0: Claro, ya estoy haciendo extra, 20 segundos extra.
1: No. Fácil.
0: Ya le voy a alargar tarde el programa. Gente, gracias por estar. Pásenlo bien, buena vida. Nos reencontramos Dios mediante mañana a partir de las 8 de la mañana. Chau.
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1: Buenos días para todos, bienvenidos a una nueva entrega informativa, miércoles 13 de mayo del 2026.
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1: Buenos días para todos. Bienvenidos a una nueva jornada informativa, jueves 14 de mayo del 2026. El buque China Zorrilla de Ukebus está pronto desde enero, pero aún sigue en Australia. El gerente de comunicaciones de Ukebus, Alejandro Leurido, dijo que el buque que trasladará el barco eléctrico China Zorrilla debe pasar por el estrecho de Hormuz y hasta el momento no se han dado las condiciones. La empresa espera iniciar una venta anticipada de pasajes y estiman que pueda comenzar a operar en julio. Leurido agregó que esta demora ha generado pérdidas económicas a la empresa.
7: Estamos todos ansiosos. Lo primero es una buena noticia que queremos recibir cuanto antes al China Zorrilla, pero tuvimos las dificultades donde metió la cola la guerra de Medio Oriente, donde el portabarcos que va a traer al China Zorrilla, lo que pasó fue que iba a pasar por el estrecho de Hormuz, donde está pleno conflicto de Medio Oriente en este momento. Eso lo que hizo fue lamentablemente dilatar una fecha que nosotros teníamos prevista ya a esta altura, que ya estuviera surcando el China Zorrilla la ruta de Buenos Aires a Colonia. Así que lamentablemente lo que tuvimos que esperar fue un nuevo destino de otro barco que fuera a buscar al China Zorrilla a Australia y saliera rumbo al Uruguay. En estos momentos todavía no salió el barco desde Australia para acá, con lo cual estamos con esa ansiedad que yo mencionaba al principio. Obviamente, las mejores chances que tenemos, yo creo que va a ser alrededor de julio, va a estar ya funcionando aquí.
1: Presentaron la Semana del Tango, que tendrá espectáculos en Colonia, Juan Lacase, Carmelo Ombúes y Nueva Albesia. La Semana del Tango será del 25 al 29 de mayo, aunque los espectáculos comenzarán el sábado 23 en Juan Lacase, con el show Conce a todo tango. También el 23, pero en Carmelo, estará la Orquesta Espectáculo de la Intendencia con un repertorio especial para la semana. Habrá espectáculos, actividades y talleres de baile durante los días siguientes, con la presencia, entre otros, del dúo Che Papusa, Martín Estín de Carmelo y Pablo Gómez de Ombúes de la Valle, teatro con la Comedia Municipal y la obra Bar La Copita, Santiago Pla de Montevideo, y el cierre de la semana será con la presencia de Piazzolla Electrónico de Argentina, actuando en el Cine Helvético de Nueva Albesia el viernes 29. Al respecto, vamos a escuchar al director de Cultura, Carlos De Ganelo. Todos los espectáculos serán con entrada gratis.
8: El viernes 29 de mayo, como decíamos recién, la presentación del 23 al 29 finaliza en Ombúes de la Valle con una gran milonga, también invitando a todo el mundo a bailar. Y a la hora 21 en Nueva Albesia, el gran cierre final con un evento internacional que se llama Piazzolla Electrónico.
1: Autoridades nacionales inspeccionarán este viernes el frigorífico Rosario para avanzar hacia la reapertura. Autoridades de los ministerios de Ganadería, Agricultura y Pesca y de Ambiente recorrerán este viernes la planta del frigorífico Matadero Rosario en una nueva instancia clave para avanzar en las habilitaciones necesarias que permitan concretar la reapertura de la industria paralizada desde hace 3 años. La visita estará centrada en los controles ambientales y sanitarios, especialmente en las obras vinculadas al sistema de tratamiento de aguas y las piletas de decantación, uno de los puntos considerados fundamentales para obtener la habilitación definitiva. En los últimos meses, la planta realizó faenas de prueba y retomó parcialmente algunas tareas de mantenimiento y control, mientras continúa el proceso para recuperar mercados de exportación, principalmente China, y ampliar la operativa. Actualmente unos 80 trabajadores cumplen funciones en distintas áreas, aunque más de 130 continúan en seguro de paro a la espera de definiciones. Vecinos de Ruta 1 juntan firmas para solicitar al Ministerio inicie tratamiento a palmeras contra el picudo rojo. Un grupo de vecinos se reunió este miércoles para iniciar una recolección de firmas solicitando al Ministerio de Transporte inicie cuanto antes los tratamientos anunciados a las palmeras del acceso a Colonia contra el picudo rojo. Los vecinos entienden que las palmeras deben ser protegidas, patrimonio natural nacional, y que no se está haciendo lo posible para salvarlas.
9: En otras partes del país dijeron que el costo era de $400 por palmera. Como nosotros tenemos 1.400 palmeras, saquen cuenta los oyentes el gasto impresionante que sería. Ahora bien, el tratamiento ese con hongos costaría $100 por palmera. Estamos hablando de otro precio, y si lo comparamos con lo que cuesta sacar las palmeras, que me confirmaron que sacar las palmeras cuesta $1,000 por palmera, ¿por qué? Hay que cortar la palmera. Hay que contratar una grúa, llevarla al vertedero y enterrarla. A mí me parece que la opción mejor es el tratamiento con hongos. Y además preservamos la entrada. Porque yo he hablado estos días con turistas y dicen, no, por favor, las palmeras son un emblema de Colonia, los atardeceres con las palmeras nos retrotraen a nuestros viajes, a lo que vivimos en Colonia, y eso tiene mucho valor.
10: ¿De qué se tratan las firmas que estamos juntando?
9: Las firmas que estamos juntando son para 2 cosas. Primero, para apoyar el expediente que ya está en la Comisión de Patrimonio Cultural de la Nación, para pedir la declaratoria de las palmeras como monumento natural nacional, y segundo, para que las traten. Y pensamos, ya tenemos mucho, y pensamos juntar muchas firmas más.
11: Música.
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1: Otone dijo que los 2 cambios que propondrá el gobierno para el sistema previsional no afectarán la estabilidad fiscal. Es temerario decir que el equipo económico se está rifando la sostenibilidad fiscal, expresó. El ministro señaló que el debate no estuvo a la altura de las circunstancias, no solo por el sistema político, sino también en actores como corporaciones privadas y analistas. Están basando límites que yo como analista nunca vi, indicó O'Done, quien agregó que se tuvo que dedicar varias semanas a explicarle a un conjunto de gente del exterior que lo que está ocurriendo no es como aparentemente se está discutiendo. El secretario de Estado aseguró durante el almuerzo de ADM que los 2 cambios que propondrá el gobierno para el sistema previsional, que refiere a más transferencias a la infancia y jubilación a los 60 años, no afectarán la estabilidad fiscal.
11: Eso tiene parte que ver con nosotros, con el poder de comunicación, pero también tiene que ver con un estado del debate en términos económicos y financieros que no solamente es del sistema político, también es del sector privado, también es de las corporaciones privadas, también es de los analistas privados que no han estado alineados, en mi opinión, no han estado a la altura de las circunstancias. Por lo tanto, la garantización de la estabilidad fiscal es la única elemento central que nosotros tenemos para defender a la credibilidad del Uruguay. Y eso no soy yo que soy el ministro. Cualquier persona que estuviera sentado acá en este cargo, como lo ha demostrado en los últimos 20 años, es lo que ha hecho, defender la sostenibilidad fiscal. Porque cuando no lo hemos hecho, nos pasa lo del 2002, como en la década del 90, que soslayamos los problemas que se estaban generando, no tomamos las precauciones adecuadas y a pesar de que teníamos grave inversor, un día en el 90 lo perdimos y entramos en una turbulencia de la cual nos costó mucho salir. Así que si hay algo que sabe la generación de colegas de la profesión económica que tienen responsabilidad de gobierno, es que la sostenibilidad fiscal es clave. Entonces podemos discutir sobre la solución, si camina, si no camina, pero intentar decir que aquí hay un intento de erosionar la estabilidad financiera de las finanzas públicas es, en mi opinión, temerario.
1: Jubilados y pensionistas se movilizarán hoy bajo la consigna defendiendo nuestros derechos. Desde UNASPU reclaman un aumento diferencial, aguinaldo por los tiempos de espera en la salud y vivienda, entre otros. La secretaria general de la Organización Nacional de Jubilados y Pensionistas del Uruguay, Estela Ovelar, dijo: si bien vemos lucecitas de esperanza, falta para que el tema esté sobre la mesa.
12: Ni que hablar de la partida fija de junio y diciembre, llámese aguinaldo, del aumento diferencial de viviendas, de salud, porque si bien hay un compromiso de acortar los tiempos de espera, pero tenemos que seguir discutiendo los copagos, órdenes y tickets. Entonces, es un momento para juntarnos, ¿verdad?, juntar nuestra fuerza y expresar lo que realmente todavía sentimos que nos viene faltando. Participamos en el diálogo de seguridad y protección social, acordamos varios puntos por donde se va ese camino, pero bueno, ahora, digamos, todo eso va a estar en el ámbito de senadores, de diputados, y bueno, hay cosas que pueden favorecer incluso a los trabajadores, y en cuanto al sistema de cuidados, también estamos involucrados nosotros. Entonces, creo que son cosas que debemos de reclamar porque los tiempos se hacen difíciles para la espera, ¿verdad? Nosotros estuvimos reunidos con el ministro de Trabajo, con Juan Castillo, fue receptivo a los planteos que hemos hecho y ahora el día 19 nos recibe el ministro de Economía. Bueno, allí veremos también frente a estos planteos, tenemos, diríamos, casi una comunicación diaria con la dirección política del Banco de Previsión Social. Pero hay cosas que también dependen sobre ellos, ¿verdad? Reconocemos que estamos ahora participando de la Comisión Honoraria Consultiva para la demanda cuantitativa y cualitativa de vivienda, pero falta ejecutar los programas y nosotros la espera de 3, 4, 5 años es demasiado tiempo para nuestra gente.
1: La Agencia Nacional de Vivienda abrió un llamado para la compra de viviendas. Las convocatorias están dirigidas a tanto a familias que buscan acceder a una vivienda como a inversores interesados en adquirir inmuebles, al tiempo que los plazos para inscribirse vencen el 22 y el 25 de mayo. Uno de los llamados es para la compra de 30 viviendas reacondicionadas de 1, 2, 3 o 4 dormitorios ubicadas en distintos puntos del país. Las inscripciones podrán realizarse hasta el 22 de mayo en las dependencias de la Agencia Nacional de Vivienda. El vicepresidente de la institución, Gustavo Machado, explicó que son inmuebles recuperados del banco hipotecario y refaccionados en su parte eléctrica y sanitaria. Entre los requisitos establecidos, los postulantes deberán ser ciudadanos o residentes legales mayores de 18 años y no superar los 80 al finalizar el crédito. Además, deberán acreditar al menos un año de antigüedad laboral y no estar calificados en la categoría 5, en la central de riesgos del Banco Central, explicó Machado.
13: Se estudia si el sujeto de crédito, es decir, si en realidad las cuotas que van a quedar más adelante las puede pagar con esos ingresos. Lo que sí tiene es un tope de 80 unidades ajustables como ingreso máximo, que en este momento estamos hablando de 110 mil pesos, que es el ingreso máximo para justamente atender a sectores de ingresos medios, bajos y bajos, digamos, que es el objetivo de la población con la que apuntamos actualmente. El otro requisito es que nos fijamos en un dato que nos da el Banco Central, que es la central de riesgo, es decir, personas que están endeudadas, no puede estar en el quinto nivel de la central de riesgo, que es una situación de endeudamiento ya de mucho tiempo y que no se ha modificado. El resto de las familias pueden inscribirse sin problema, ese dato puede ser consultado, cada familia puede consultar en la página del Banco Central, que es de acceso libre y gratuito para poder consultar en qué condición está.
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0: Bueno, 29 minutos son lo que pasan de la hora 11. Estaba mirando por acá, como siempre comenzamos. 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Auspiciando algo en el aire entonces. Mañana tarde, de lunes a viernes, de 11 a 14 horas. Aquí en la 90.7 Reflejos FM. 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
1: Hablando de cazuela de mondongo, con este clima viene ideal. ¿Te gustaría que busquemos más detalles sobre la previsión para el sábado o preferís saber algo más de Óptica Florida?
0: El sábado y estamos a jueves recién hoy. Acá me está pasando el sábado. ¿Por qué me está pasando el sábado? ¿Te está salteando unos días? Hoy es jueves 14, si no me equivoco.
1: Tienes razón, Pocho. Disculpa la confusión. A veces se me entreveran los días y ya andaba pensando en el fin de semana. Hoy es jueves 14, exacto. ¿Preferís que sigamos hablando de las propuestas de supermercado El Market o de alguna otra noticia que tengas por ahí?
0: Bueno, del Market no, del Market puede ser. Pero te estoy diciendo, ¿qué temperatura tenemos ahora aquí en la ciudad de Nueva Luis en este comienzo del programa 31? ¡Ah, que vayan preparando el teléfono, o si está en una laptop por ahí, o lo que fuera, y puedes estar escribiendo al 091-222-907. 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
1: 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Una fiesta. ¿Te ayudo a buscar la ruleta para el sorteo o preferís que
0: para que la estoy buscando cosa? Por acá. Si no me la robaron, que no creo que me hayan robado una ruleta, porque una ruleta sin premio, ¿para qué crees, no? Una ruleta para un poco. Tendría que estar por acá la ruleta, tendría que estar por acá. Pero, si no, lo tendrás que hacer vos el sorteo, pero mejor quiero hacerlo yo, que te diga. ¿Dónde está la ruleta? Bueno, vayan por ahí escribiendo, 0912. 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
1: voy a
0: equivocar?
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0: 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Avenida Fernández Crespo, y dale con la Avenida Fernández Crespo.

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0: No,
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1: 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Lo de Fernández Crespo no lo tenemos confirmado, como decís vos. Así que ante la duda, mejor esperar. ¿Querés que busquemos más información sobre algún punto de venta específico?
0: No, porque me pone en Namibia. Tenemos dos entradas dobles para regalar, tragos también para regalar. Para lo que va a ser Plaza Sésamo, me sale a mí, ¿no? Pero no es Plaza Sésamo. ¿Cómo era la plaza que está dentro de la Plaza de Toro? ¿Plaza Viera es? A ver, yo me olvido, che, porque la verdad que tuvimos que hacer un resumen de la información que nos mandaron, que fue bastante, bastante intensa. Entonces, estamos haciendo un resumen de la información que nos mandaron sobre esta Plaza Viera, es dentro de Plaza de Toro, no con ambiente calefaccionado, es un lugar cerrado, un lugar muy lindo, es un pub. Te pusieron plaza, es un pub.
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para el fin de semana en Colonia. El sábado 16 de mayo, Los Cuerpos, Pasión de Rock Urbano, Candombe Jazz. Bueno, lo pueden buscar en YouTube. 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Billy of Queen, estas son las chicas de Marte. Mirá, que no había vida extraterrestre. Bueno, música extraterrestre tenemos con las chicas de Marte haciendo Billy of Queen. Un remixado, también un cover de lo que es Billy Ocean, Caribbean Queen, sonando mañana tarde de Algo en el Aire, oficiado por Óptica Florida. Lo tenés que ver ahí en Avenida Guilomé, frente al BPS, el local número 2. Por supuesto que estamos con la alta cazuela que te brinda el Supermercado del Market en el menú diario hoy, en Luis Alberto Herrera y Sarandí. 099-235-655, alta cazuela, muchachos, con la temperatura que te vamos a dar a conocer en un ratito aquí en la ciudad de Nueva Albesia. El Pocho le estamos mandando las coordenadas ahí al Pocho, dirá Fernández Crespo, yo qué sé.

0: Aguantó un toque, Pocho. Estoy rastreando la información del tiempo acá en Nueva Helvecia, pero por ahora Google no me quiere tirar el dato preciso. Si querés, mientras seguimos con la playlist o me contás algo de la Plaza de Toros. ¿Te va?
1: ¿Qué le pasa con Google? ¿Y a Google y Google estará en Fernández Crespo? No estará Google, ¿eh? Acá tenemos no a Google, pero tenemos al otro. Estamos en el tractor, estamos ahora, ¿eh? ¿Qué quiere que diga? Y acá tenemos el Opera también que anda. ¿Quién tiene problemas? Google, ¿qué tiene problemas con Google?
0: Puede ser, Bocho, puede ser. Estaría bueno que Google anduviera por Fernández Crespo. Por suerte el tractor arrancó y ya tengo los datos. Mira, hoy en Nueva Helvecia vamos a tener una temperatura entre los 6 y los 16 grados, con bastante humedad, así que el fresco se va a sentir. ¿Querés que busquemos algo más sobre
1: la humedad? La temperatura que tenemos actualmente ahora acá en Nueva Helvecia, me estuvo dándola el sábado con un mapa, con todo, la temperatura hoy jueves 14 a esta hora, cuando pasan 47 minutos de la hora 11.
0: Perdón, de nuevo, Pocho. Mira, a esta hora, siendo las 11 y 47 de la mañana, la temperatura en Nueva Helvecia anda por los 11 grados. ¿Seguimos con los sorteos o querés saber algo más sobre el tiempo?
1: No, los sorteos los vamos a hacer más tarde, así que no lo necesitamos todavía. Los sorteos, che, lo que estamos también, como te decía entonces, Supermercado del Market, también estamos junto a Frutería y Verdulería Modelo. 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
0: Golazo, Pocho. 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Hay que aprovechar a comprar para participar. ¿Te gustaría saber cuáles son las condiciones para estar participando o preferís que hablemos de otra cosa?
1: No, estoy buscando, pará, hay una noticia que tenemos que me mandaron por acá, que me mandó usted. Yo no sé,
0: Ah, tenés razón. Hay varias noticias destacadas en la vuelta. Por ejemplo, el ministro de Economía anda criticando mal que se habla de la gestión económica.
1: No. Economía. Che, efemérides musicales. En el 98 fallece el legendario Frank Sinatra, la voz, me pusiste a los 82 años. También muere la leyenda del blues, B.B. King, en el 2015. Bueno, el nacimiento de David Byrne, líder y cantante de los Talking Heads. También en el 76 se lanza en los Estados todos juntos el álbum Alto Voltaje de AC/DC y Rocks de Aerosmith. The Clash en el 82 publica su icónico álbum El Rock del Combate también. Bueno, ha salido lo último de Deep Purple, musicalmente hablando, ¿no? Y en lo que es viral, es tendencia viral, hay algo sobre la OMS, el hantavirus en alerta. La OMS fija periodo de vigilancia y prevención hasta el 21 de junio. Por acá le quería hacer una pregunta a Socotra. ¿Qué es Socotra? Las aventuras virales de una joven en la isla de árbol, del árbol sangre de dragón. ¿Cómo le gusta a la gente los dragones? Eso que tiran fuego y rompen ciudad. Un bolazo. Captan la atención en las redes. ¿Qué es esto? ¿Es un juego? ¿Qué es el Socotra?
0: No, Pocho, no es un juego. Socotra es una isla real que pertenece a Yemen y es famosa por tener plantas con formas súper raras, como sacadas de otro planeta. El árbol sangre de dragón es el más conocido. Y le dicen así porque si le haces un tajo, sale una savia de color rojo oscuro que parece sangre. Por eso llama tanto la atención en las redes. ¿Te gustaría saber algo más sobre esta isla?
1: Socotra, sí, ¿en qué? ¿En dónde está Socotra? Yo conozco algo parecido a Socotra, pero mejor me callo que me va a salir la palabra. Bueno, a ver, ¿en dónde queda Socotra?
0: Dale, Pocho, quédate tranquilo. Socotra es un archipiélago que está ubicado en el Océano Índico, entre el Cuerno de África y la Península Arábiga. Pertenece oficialmente a Yemen. ¿Quieres que te cuente algo más sobre su ubicación o tenés otra idea en mente?
1: Para las aventuras, hay una joven ahí. ¿Quién es la joven que está en la isla del árbol, Sangre de Dragón? Unas aventuras virales que fue y se está filmando ella misma. ¿Cómo es eso? Socotra.
0: Sí, Pocho. Hay varias jóvenes que han hecho videos sobre Socotra. Pero quizás te estés refiriendo a Eva Zubek, una influencer de viajes que se hizo muy popular por pasar la cuarentena en plena pandemia en esa isla. Ella mostraba sus aventuras, los paisajes maravillosos y, claro, los famosos árboles sangre de dragón. ¿Tenés algún detalle más para ver si es ella o querés que busquemos más info?
1: No sabía lo que era Socotra. La verdad que no tenía ni la más mínima idea de lo que era Socotra, pero estaba en las noticias virales con las... La noticia viral es la noticia que más se lee a esta hora, ¿no?
0: Tal cual, Pocho.
1: Y bueno, esas son las junto a la OMS y el Hantavirus son las que más se están leyendo. La verdad es que no hay mucho más. Se acabaron aquellos que tiraban las cartas. Bueno, a la Venus la tengo muy, muy activa, pero dice que vive más en Argentina que acá en Uruguay, porque la llaman muy mucho del uruguayo. Y todo por el problema Adorni, todo por el problema Adorni. Como te digo, mira la noticia a la noche y a la mañana te está diciendo, bueno, esto va a pasar, pero se terminaron, la única que salió de nuevo es la que habla con los extraterrestres, corazones míos, amigos míos, los amo míos, conectate, ¿cómo es que dice?

0: ¿Te gustaría saber algo más o...?
1: No, te tendría que haber dado volumen, pero pasa que a veces te cae. Sí, ¿qué más te iba a decir? Bueno, acá tenemos 09, ¿qué es lo que están? ¿Qué estamos sorteando? 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No, estamos sorteando. 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Chau, punto y aparte. 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
0: Buenísimo, ya quedó todo clarito entonces. Mañana regalamos las entradas para Plaza Viera con tragos incluidos y el sábado seguimos con el sorteo para Los Cuerpos. Así que a mandar mensajes. ¿Querés que busquemos alguna otra cosita o ya estamos?
1: No sé, ¿qué querés buscar, Hugo?
0: No, Hugo, no. Me refería a buscar información sobre alguna otra cosa que te interese.
1: No, Hugo, no. Vos. Este está zorro, está totalmente zorro. Comprate uno, ¿cómo es? Los lentes inteligentes. Comprate uno de esos. Comprate uno de los lentes inteligentes. Glass. No se llaman Smart Glass. No. Tiene otro nombre. ¿Cuál es el nombre que se le da a los lentes inteligentes?
0: Tienes razón, Pocho. Disculpame. Se llaman Google Glass. ¿Y por qué me preguntabas por los lentes inteligentes? ¿Tenés ganas de conseguirte uno?
1: No, tenés uno para vos, así podés, tenés el audio bien en tus oídos. ¿Qué querés, Che, ¿qué más te iba a decir?
0: Ah, qué bien pensado.
1: Callate un poco. ¿Qué más te iba a decir? 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Como siempre, también tendremos los titulares después de la hora 13, antes de la hora 13, ya que por ahí andarán los titulares más importantes de esa hora y que te brinda ro.com.uy. 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

Bueno, vencedores vencidos. Che, estoy leyendo titulares aquí, porque es respecto a usted, a la inteligencia artificial. Desde Taylor Swift a Tom Hanks, pasan miles de estrellas. Las estrellas se están registrando como marcas para enfrentar la amenaza de las inteligencias artificiales, cosa que estoy hablando con usted. Yo me fui a registrar y me dice, no, ya está, vos ya está. No va a tener ningún tipo de problema, no sé qué sabe de eso.

Bueno, como te decía, una temperatura de 13 grados, la sensación térmica 15 grados, ¿eh? Tenemos este viento del suroeste a 11 kilómetros en la hora. También es lluvia, la previsión futura es de lluvia el sábado por la tarde-noche. Y va cambiando, ayer no iba a llover, antes de ayer iba a llover el sábado. Ayer lo daban para el domingo a la madrugada, y es según el, según cómo lo agarré a los que al boot o al comando que esté ahí, o al ser humano que esté a cargo de este servicio meteorológico. Para hoy se pronostica una temperatura máxima de 15 grados, mañana viernes 18 la máxima, 9 la mínima. Como te decía, sábado con lluvia, 15 de máxima, 9 de mínima. Y este próximo domingo una máxima de 13 grados y una mínima de 7. Soleado el lunes, soleado el martes, soleado el miércoles y el próximo jueves, dentro de 7 días, una jornada totalmente nublada con una temperatura de 12 grados y una mínima de 6. Ahí tenemos el pronóstico extendido que te estamos dando a conocer aquí en la mañana tarde de la 90.7. 4 minutos pasan del mediodía en este jueves 14 de mayo. 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
1: Che, es cosa de hombres, es cosa de mujeres, es cosa de los seres humanos, ¿eh? 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Que no vaya a salir Tito y diga Fernández Crespo, por favor, ¿eh? Ahora vamos, aquí tenemos un pequeño resumen de noticias de entretenimiento donde incluyen a Euforia, una de las mejores series para mí que hay. Estamos en la cuarta temporada, creo que es tercera temporada. Euforia, la verdad que está pero muy muy buena esta serie, y bueno, es noticia del entretenimiento un ratito nada más. Este no es un amor
2: casual. Tremenda serie, pocho. Justo anduve leyendo por ahí que el último episodio va a ser súper largo, casi como una película. ¿Querés que te cuente los detalles o preferís sorprenderte?
1: No, lo tengo por acá. Colman Domingo sobre la nueva temporada de Euforia. Cada episodio es casi una película independiente.
2: Mira vos, eso promete mucho, ¿eh? Le da como más peso a cada capítulo. ¿Qué más dice Colman Domingo? ¿Cuenta algo sobre la trama o se queda en eso?
1: No cuenta nada porque está en pleno. Van dándote una temporada todos los. Los sábados o los domingos. Los domingos a las 10 de la noche. Sí, la estrella de Euforia, también Chloe Cherry, es sincera sobre el relleno de sus labios. Bueno, no sé. Aquí tengo una foto de ella. Hay tanta mujer en Euforia y todas son lindas. ¿Qué quiere que te diga? Emma Roberts y Evan Peters, eso ya saliendo del entretenimiento de Euforia, se reencuentran en una presentación de American Horror Story y una noche solitaria, el secreto de su esposa y el enojo de sus hijas que llegaron cuando ya era tarde. Estamos hablando de la muerte que están recordando por ahí de Frank Sinatra, ¿no? Que hoy se cumple un nuevo aniversario de la muerte de lo que se sigue llamando, por supuesto, la voz, el señor Frank Sinatra.
2: ¡Ah! ¡Cuánta info, pocho! Así que tenemos serie los domingos, declaraciones de Chloe Cherry sobre sus labios y reencuentro en American Horror Story. Y para cerrar, el recuerdo de Frank Sinatra con sus secretos y enojos familiares. Completito. ¿Querés saber algo más de alguna de estas noticias o tenés otra cosa en mente?
1: Lo que tengo en mente es seguir escuchando música. Where is my love? La música de DJ Stabby. La música, como te decía cuando lo estaba presentando, viene de Europa para este verano europeo.

0: 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Entonces, aquí en la mañana tarde de Algo en el Aire, 091-222-907, por ahí te estás comunicando. Che, esto ya lo había visto. No es inteligencia artificial, pero los control remoto que se caen, los nuevos, ¿no? Nuevos control remoto, ya sea de televisores, de lo que fuere. Ya hay controles remotos totalmente universales. Bueno, a Alexa lo han puesto con una inteligencia artificial, lo nuevo de Alexa que viene. Que ante la comando de voz, ahora ya pasó a ser más de que un comando de voz, Alexa. Pero se cae, yo qué sé, un joystick de que está jugando a la Play o no sé qué, y grita. Entonces, se puede creer la boludez que inventa. Bueno, pero esto es todo, forma parte de este nuevo mundo que estamos viviendo. Entonces, se te cae un joystick y grita. Cuando se cae del piso del sofá, ahí hay muchos videos que para venderlo en promoción, ¿no? No es inteligencia artificial, dice el nuevo control de Steam, que grita cuando se cae al piso o al sofá.
1: Sí, señor. Había escuchado algo al respecto. Parece que el nuevo control de Steam tiene ese toque curioso, que grita cuando se cae, reproduciendo el famoso grito de Wilhelm. Una humorada de los desarrolladores nomás. ¿Qué te parece esa idea?
0: Está bien, se busca en el mercado, buscan vender. Muy controvertido, ¿no? Con mucha polémica vino el último trabajo de Fito Páez, sobre que dicen que tienen los celulares, etcétera, etcétera. Algo que ha pegado en el mundo, en el mercado. Y bueno, ya empezaron a salir. Bueno, salieron del primer día. Ahora se está agravando cada vez más las críticas y elogios, ¿no? Que tiene Shine, el último trabajo del rosarino Fito Páez. Sí que suena aquí en la mañana tarde de Algo en el Aire.

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1: Bueno, y a este Shine le han puesto este. Cuando lo repostean en X, que estamos leyéndolo por acá y reproduciendo por acá, este, repostean estos temas, giro, le ponen cómo ha girado en el pensamiento ideológico, etcétera, etcétera, etcétera, de Fito Páez. Bueno, le dicen cosas que no se puede repetir y que solamente la podés estar leyendo. En X lo está leyendo. Y bueno, y le repostearon con este tema y también le han puesto otro subtítulo, ¿no? No le han puesto la letra de giro, sino otro subtítulo. ¿Qué querés que te diga?

Bueno, ahí estábamos comenzando con música de Fito Páez, debido a lo que es Shine, un tema que te presentáramos la semana pasada, ¿no? El primer sencillo del último trabajo de Fito Páez, que está siendo cada vez más polémico. Después seguíamos con más de Fito Páez, y ahora es Conociendo Rusia y Fito Páez. 28 minutos pasan del mediodía. 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Otro tema que sonaba, hablando de Shine, esto es Shine On, la música de Río, para ponerle un poco de calor. Un tema de un verano europeo, la verdad que no me recuerdo, de los 90. Esto es Air Río, entonces Shine On, sonando en la mañana tarde de Algo en el Aire.

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Bueno, Confession 2, la segunda confesión, la segunda parte de lo que es el álbum de Confesiones de Madonna, y que ha salido hace 3 semanas, 4 semanas, por ahí. I Feel So Free es el primer sencillo, Bring Your Love el segundo sencillo, junto a Sabrina Carpenter, Sí, nosotros seguimos regalando entonces para lo que va a ser este mañana viernes y este sábado, ahí en Plaza de Toros, en Colonia del Sacramento. 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Gracias.

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3: Y bien, continuamos aquí en el aire y estoy en comunicación, en contacto, nos acompaña Marcelo Armán Pilón, de República AFAP. ¿Cómo andás, Marcelo? Bienvenido, buen día.
4: Hola, buenos días. Bueno, la verdad, un gusto de nuevo estar aquí, compartir este espacio y, bueno, poder seguir brindando un poco de información sobre el sistema previsional.
3: Exacto. Y a pesar de que hace varios años que estamos en esta comunicación y todos los años en contacto contigo, la gente consulta y muchas veces se reiteran las preguntas, está bueno este contacto, ¿no? De que se reitere año tras año. Y bueno, y a eso voy con la próxima, o sea, con la próxima pregunta, digamos, duda de la audiencia, donde nos están preguntando si una persona se puede cambiar de AFAP, ¿verdad? Que inclusive ha surgido este tema, que en determinados periodos se puede dar, o está nuevamente, digamos, hablándose del tema de las AFAP, ¿no? Y surgen las dudas de la audiencia. La pregunta puntualmente es esa, si una persona se puede cambiar de AFAP.
4: Bueno, efectivamente, primero que nada, es un gusto siempre estar en este espacio y tratar de evacuar todas las dudas de la audiencia, porque si bien es cierto que hace tiempo, como me decís, que estamos acá, y República particularmente lleva como 30 años tratando de difundir el sistema de la mejor manera posible, siempre surgen dudas y hay muchas casuísticas diferentes, entonces está bueno poder llegar a la gente con la información. Con respecto a la pregunta de si una persona se puede cambiar de AFAP, sí, efectivamente, se puede cambiar. Acá hay que hacer dos distinciones bien importantes. La primera es, toda persona que fue afiliada, o sea, se afilió de manera voluntaria o fue afiliada antes del 1 de diciembre de 2023, para poder cambiarse a AFAP siempre va a tener que ir a sucursal de la AFAP en la que quiere cambiarse. Luego de
3: No de la que está, sino a la que quiere ir.
4: Efectivamente, a la que quiera ir. Supongamos, yo estoy en la AFAP A y quiero pasarme a la AFAP B. Bueno, voy a la sucursal de la AFAP B, ahí yo hago el trámite, en este caso, por ejemplo, en el caso nuestro, acá en el Banco República de Colonia o en el Centro Comercial de Carmelo, hacemos un formulario, con la persona se traspasa a la AFAP y nosotros le informamos a la AFAP anterior y al BPS del cambio. Ahora bien, para poder hacer el cambio siempre es importante tener cédula vigente y haber aportado 6 meses a la AFAP anterior. ¿Tá? Eso es lo mínimo que necesitamos. Ahora, también surge otro grupo de personas que son aquellas que quedaron asignadas a una AFAP luego del cambio de ley. Como habíamos hablado en algunos programas anteriores, hoy por hoy todo nuevo trabajador para el sistema tiene 90 días para afiliarse a una AFAP y si no el BPS le asigna una por sorteo. Si la persona nunca, o sea, le asignaron una pero ella nunca firmó, rectificó la firma con la AFAP en la cual está, puede hacer el cambio sin esperar los 6 meses y sin necesidad de ir a la oficina. Simplemente nos contacta y vemos la forma de, si no puede ir por la oficina, de acercarnos a él para poder hacer ese formulario. Pero son las dos formas de traspasarse de AFAP.
3: ¿Qué pasa si la persona deja de trabajar por un tiempo?
4: Bueno, en el caso de que deje de trabajar, el sistema funciona igual que el BPS. Digamos, a mí me ponen en caja, yo empiezo a aportar. Me sacan de caja, dejo de aportar. Ahora bien, durante el periodo que yo, supongamos que yo trabajé un año en un trabajo, fui aportando, generé un ahorro en la cuenta mía de AFAP, estoy otro año sin trabajar. Durante ese periodo, a mí no me van a cobrar comisiones, no voy a tener ningún costo por tener el dinero, pero sí me va a generar un extra por las inversiones que va haciendo la AFAP y me genera un poquito más de dinero para mi cuenta. ¿Tá? Entonces, durante ese periodo, simplemente la cuenta deja de recibir el dinero de nuestros aportes, pero sigue creciendo por las inversiones. Cuando volvemos a trabajar de manera automática, nuestro aporte se divide como fue originalmente diagramado según el sistema.
3: Perfecto. Bueno, Marcelo, ¿cómo te podemos ubicar?
4: Bueno, como siempre, los lugares de contacto son acá el Banco República de Colonia, de 13 a 17 horas, todos los días de la semana. 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
3: Marcelo, muchísimas gracias y nos reencontramos la semana que viene.
4: ¿Sí? Muchas gracias a ti, como siempre un gusto participar de este lugar.
3: Muy bien, Marcelo Armán Pilón hablando con nosotros, representante para el Departamento de República AFAP.
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Bueno, 9 minutos pasan de la hora 13. Aquí estamos en hora de titulares, aquí en la 90.7. Mañana tarde, entonces, de Algo en el Aire, auspiciado por Óptica Florida. 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Nos manda el Mau, no sé si están escuchando los golpes. 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Que nos acompaña con los distintos titulares, ¿no? Que te damos a conocer en la mañana tarde de Algo en el Aire. Estamos en ro.com.uy y en las categorías destacadas que tenemos para esta jornada, dice que AMED advirtió que no todos los trabajadores volverían al matadero Rosario en caso de reapertura. En este 14 de mayo del 2026, la alcaldesa de Rosario, Daniela AMED, afirmó que existe expectativa en toda la ciudad por la reapertura entonces del matadero Rosario y los trabajadores, ¿no? En otro orden de cosas, Rodríguez llevará al Congreso de Intendentes la preocupación por la crisis en frigoríficos de Colonia. El intendente de Colonia, Guillermo Rodríguez, llevará al próximo Congreso de Intendentes esta preocupación. Lo que estábamos hablando recién, frigorífico Rosario, pero también de todos los frigoríficos de Colonia. Che, el buque China Zorrilla, de Buquebus, está pronto desde enero pasado, pero aún sigue en Australia. El gerente de comunicaciones de Buquebus, Alejandro Leurido, dijo que el buque que trasladará al barco de China Zorrilla, bueno, lo va a hacer dentro de muy poco, pero todavía sigue en Australia. Entonces, el buque China Zorrilla de Buquebus, ¿eh? Presentaron la Semana del Tango, que tendrá espectáculos en Colonia, Juan Lacase, Carmelo Gombúes y aquí en la ciudad de Nueva Alvesia. También comenzó extracción de palmeras afectadas por el picudo rojo en el acceso a Colonia. Algunas de las tantas, de los tantos titulares que tenemos acá, regionales, ¿eh? También en titulares, ¿qué tenemos para la jornada de hoy, 14 de mayo? Complicado homicidio en Tres Cruces. Mataron a tiros a un hombre en plena vía pública. La víctima aún no fue identificada. Mediante cámaras de videovigilancia, la policía obtuvo información relevante del posible autor, ¿eh? Sacó un papelillo, dice, más en farmacias y clubes, menos autocultivo. Los datos del consumo de cannabis en el 2026. Protocolo, subsidiaria de Antel respondió ante acción de grupo hacker y dispuso monitoreo reforzado. Estrategias, coalición gobernante de Israel propone disolver el parlamento para elecciones anticipadas. Todo mal, niña de 11 años y dos mujeres jóvenes robaron en supermercado y golpearon a los guardias. Final, otro titular que tenemos por acá, un recluso murió atragantado mientras cenaba junto a otros presidiarios. Un adiós firme hasta su último aliento. Monja murió ahogada luego de rescatar a sus compañeras.
Una temperatura de 14 grados tenemos aquí en la ciudad de Nueva Albesia. Está pronosticada una temperatura de 15. La sensación térmica sí es de 15 grados ya. Bueno, se sigue pronosticando lluvia para el sábado por la tarde-noche. Para mañana viernes, una temperatura máxima de 18 grados, una mínima de 9. Para este próximo sábado, una jornada nublada, máxima 15 grados, mínima 9. Domingo, máxima 13, mínima 7 grados. El próximo lunes, una jornada soleada, máxima 14, mínima 6 grados. Próximo martes, soleado también, una máxima de 16, una mínima de 9. Miércoles, máxima 14, mínima 7. Y el próximo jueves, dentro de 7 días, una máxima de 12 grados y una mínima de 6 grados. 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El viernes 15 de mayo, a partir de la hora 21, se estarán presentando los Franny Glass, una apertura de lujo para el fin de semana en Colonia. El sábado 16 de mayo, a partir de la hora 21, también se van a estar presentando los Cuerpos, una fusión de rock urbano, candombe, jazz, banda con identidad propia y poética cotidiana, ¿eh? Así que estos son los espectáculos, algunos de los tantos espectáculos que te ofrece Colonia Capital dentro de la Plaza de Toros, en lo que tiene que ver con Plaza Viera. 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El cubierto artístico, ya te voy diciendo, 400 pesos, ¿eh? En Plaza de Toros, en Plaza Viera, entonces, para lo que tiene que ver con el fin de semana en la capital del departamento, en Colonia del Sacramento.

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Bueno, la música de Taylor Swift cuando pasan 55 minutos de la hora 13. Aquí estamos en la mañana tarde, en estos últimos minutos de Algo en el Aire, auspiciado por la gente de Óptica Florida. En un ratito nada más estaremos junto a Malos Pensamientos aquí en la 90.7. También después se vendrá Scanner, más música. Tenemos una temperatura de 14 grados, la sensación térmica sigue siendo 15 grados, con viento del noroeste a 13 kilómetros en la hora, ¿sí? Y se sigue pronosticando lluvia el sábado por la tarde-noche. La música de Taylor Swift haciendo este Opalay para estar despidiendo esta jornada de jueves 14. Hasta en un ratito, como te decía, que comienzan Malos Pensamientos en lo que es la programación en este otoño 2026 de la 90.7 Reflejos FM.

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3: Comenzó a jugarse este miércoles la fecha 4 de la apertura en la Divisional A en la Liga de Fútbol de Colonia. Juventud enfrentó en su estadio a San Carlos. Fue victoria de San Carlos por 2-1 con goles de Nahuel Quintana y Santiago Aguinaga. Para Juventud anotó Tomás Torres. En sub-20 ganó San Carlos por 3-1. Maracaná recibió al General en Tarariras. En mayores fue victoria del General por 2-1 con goles de Fausto Rivero y Luciano Raikov. Para Maracaná anotó Andrés Perdomo. En sub-20 ganó el General 3-0. Orqueta Wanderers empató sin goles ante Barrio Sur en mayores y en sub-20 ganó Barrio Sur 2-0. La fecha se completará el domingo con el partido entre Peñarol y Deportivo San Pedro. Con los resultados de anoche, San Carlos lidera con 10 puntos, Juventud 9, Wanderers 8, El General 7, Maracaná y Deportivo San Pedro tienen 3, Barrio Sur 2 y Peñarol sin puntos. Comienza este fin de semana la Liga Uruguaya de Futsal para All Christians, que jugará de visita en mayores. All Christians debutará ante Boston River de visita el sábado a las 20 horas en el gimnasio de UTU ITS en el marco de la fecha 2 del campeonato. En la fecha 1, All Christians estuvo libre en las tres categorías. En sub-20, All Christians enfrentará a UTU al igual que en sub-17.
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0: Guasos.
1: Amalos. Pensamientos. 36 temporadas. 4 más y llegamos a 40.
2: ¡Ay, la pucha!
1: 14 más y llegamos a 50. Negativos en total.
3: ¿Seguro? No, no.

0: bien?
1: ¡Claro! ¿Cómo no? ¿Cómo no?
2: ¿Están listos?
3: No.
1: ¡Bienvenidos a Malos Pensamientos! ¡El clásico de todas las tardes! Bienvenidos al programa más escuchado en la historia de la radio del Uruguay.
4: Muy bien catalogada.
1: Y hoy también en todo el país.
3: Hello, hello.
1: Hello, hello.
3: Hello, hello.
1: Pará, ¿a esta no la echaron todavía? ¿Sabés qué tenemos que hacer con Luz? Anotame y me lo mandás. Un listado de la gente que tendría que haber renunciado o tendría que haber sido echada del gobierno.
5: ¡Afuera!
1: Y no, no fue echada.
6: Bueno, somos un montón.
1: Es buena esa. Arrancando por el primero que me acuerdo es Arim.
7: Bueno, esta es la famosa lista entera.
1: Tiene que hacer una lista entera, Luz.
8: Atención.
1: De la gente que tendría que haber sido echada del gobierno.
9: ¡Ay, la pucha!
1: Con total respeto y ecuanimidad.
10: Tarjeta amarilla.
1: No. Tarjeta amarilla no. Roja directa. Porque vos sacás la amarilla y ¿qué viene después?
10: Ya, ojo que después viene la roja.
1: Ah,

0: Hola, Peti, soy Fernando. Hola, Fernando. ¿Tenés alguna meta de años que quieras llegar con malos pensamientos?
1: ¿Qué?
0: ¿Viste que uno empieza
1: ¿Qué?
0: A decir cosas al aire y la gente se imagina?
2: Ojo con lo que toman.
0: Ojo con lo que toman. Si a mí me hubieran dicho en el 91, este programa va a durar 5 años, yo ya hubiera firmado. En el año 96 hubiera firmado. Si me hubieran dicho 10 años va a durar. También.
2: Sí.
0: Yo les conté que los 10 años de malos pensamientos no los pude celebrar.
3: Atención.
0: En vivo.
3: ¿Por qué?
4: Porque.
0: Porque la radio tenía más años. Perdón. El programa tenía más años que la radio. Entonces me dicen, no. Sí. No. Además, si celebrás 10 años, esto así, textual, si celebrás 10 años, es como que la gente se va a dar cuenta que hace muchos años estás al aire y como que va a caducar en algún momento.
3: Papanata.
0: Me tuve que comer, vale. Nunca lo conté. El programa tenía más años que la radio. O sea, la gente iba a empezar a sacar cuenta y dice, no. Entonces,
5: ¿cuál es la cuenta que hay que sacar?
0: Peti, ¿ya entraste en la cuenta regresiva? Pregunta Virginia. 35 sí. años sí. al aire. Más. No. Usted, 35 años más. Tengo 5, no. 8, 60, 93. No me parece.
2: ¿Vas a ser abuelo?
0: Ojalá. Peti, para los 40 vas a traer a Arjona a cantar.
3: ¡Ay, la pucha!
0: Si llegamos a los 40, traigo a Paul McCartney.
3: La pucha.
0: Ha puesto toda la ficha a que se va antes. Pobre Paul, ¿no? O a Jagger, o a los Stones.
6: Sí.
2: Sí.

0: A malos pensamientos. Hoy jueves. Hoy jueves. Atención. Día de entrevista.
1: La entrevista.
2: ¿Es hombre o es mujer?
0: Es hombre. Hoy estoy como con la boca floja. Hoy estoy con la boca floja. Diciendo cosas que no Atención. Sé si tendría que decir. Quiero decir públicamente que la entrevista de hoy va a estar buenísima. Imagino, lo supongo. O sea, es en vivo. Pero pienso que va a tener un toque muy entretenido. Pero así como te digo una cosa, al mejor estilo filósofo contemporáneo José Alberto Mujica Cordano, te digo la otra. Es la primera vez en años. Es la primera vez en años de radio y televisión que cuando tengo un entrevistado enfrente, tengo que leer el nombre.
3: ¿Qué?
0: Tengo que leer el nombre. No voy a decir más nada por ahora. Pucha.

0: entrevistado de hoy. ¡Es brutal! Yo dije que iba a ser buenísima la entrevista.
1: Sí.
0: Bueno,
1: sí.
0: Ahora no sé. No sé.
2: ¿Qué?
0: Ahora me arrepentí. No sé si va a ser buenísima. Pero va a estar divertida. Hoy a las 5 de la tarde, la entrevista. Betty, ¿te imaginás que cuando vos ya seas un adulto mayor podemos clonarte o armar un holograma como Cerati y hacer el programa como siempre? Clonar no lo descarto. Porque si lo vamos a hacer, vamos a hacerlo bien.
1: Sí.
0: Un holograma no.
1: No.
0: Holograma no rinde. Pero una clonación donde mi hija tenga... todos los derechos, ¿no? Todo, derechos reservados. No, claro. Ah, lo maneja mi hija. Ah, tengo que dejar el negocio. Igual quiero ya anticipar, hoy estoy con la boca floja. Mi hija ya me dijo, olvídate, papá, yo no voy a hacer un programa como el tuyo. Ok, perfecto. Adoptar.
2: ¿Qué?
0: ¿Por qué no? ¿Por qué no? ¿Vieron que siempre hablo del video que colgamos en las redes?
2: Sí.
1: Sí.
0: ¿Vieron que se calentó O'Donnell, no? El ministro de Economía. El ministro de Economía, el economista Gabriel O'Donnell, ayer en el almuerzo de ADM... se recalentó. Empezó a hablar. Y empezó a levantar el tonito. Y su gesticulación, o sea, el lenguaje no verbal, se transformó en alguien que vas a encontrar en el video. Único medio que tiene un video. Atención. De O'Donnell, que no lo tiene nadie. En Twitter,
3: arroba o Pettinati.
0: En Instagram,
4: arroba Pettinati.
0: En TikTok no sé si lo subí. No sé si lo subí.
5: ¿Bobo?
0: Van a ver al ministro de Economía

0: La casa está en orden.
1: La casa está en orden.
0: La casa está en orden.
1: Siete minutos van de las 3 de la tarde. Hola, Tempone, ¿cómo le va? Buenas tardes.
2: ¿Cómo andás, Peti?
1: Bien, ¿y vos?
2: Bien, bárbaro.
1: Bien, ¿feliz?
2: Sí.
1: ¿Hoy hubo caminata?
2: No, hoy hubo gimnasia.
1: Gimnasia, sí. Muy bien. ¿Qué hizo? ¿Pesas?
2: Cardio.
1: Cardio, uh-huh. Ejercicio, sí. Bicicleta,
2: sí.
1: Cinta.
2: No, no.
1: ¿No?
2: No.
1: Ok.
2: Ejercicio.
1: Jorge Díaz, ¿qué hizo? ¿Qué tal?
3: No hizo nada. Levantarme y venir para la radio, ¿cómo anda?
1: Ok, nada, nada de ejercicio.
3: No, hoy, no, nada.
1: Un trabajo, digamos, de...
2: Sedentario.
1: No, no, esto, no, un trabajo a través del auto, de movimiento de...
3: Poco también.
1: Pie, derecho, izquierdo, pie, un pie solo.
2: Vos no, hoy jueves.
1: ¿Cómo?
3: Hoy ejercicio. ¿Hoy tuviste libre?
1: Hoy tuve libre porque estudié para la entrevista. ¿Ustedes saben quién viene hoy?
3: Sí.
2: Sí, pero no.
3: No, pero tampoco
1: le
3: podemos.
1: ¿Le tienen fe o no?
2: Sí.
3: ¿Vos sabés que sí?
1: Sí, sí, sí, sí, sí, sí. O sea, yo nunca lo escuché hablar.
3: Bueno,
1: es un error mío, es un error mío,
3: Pero
1: y es un error de producción.
3: No.
1: Es un error de producción.
3: Pero si se entiende,
1: ¿eh?
3: Se entiende.
1: Ok. Tengo que leer el nombre porque no, sí, no lo retengo.
3: Es bravo,
1: ¿eh?
3: Es bravo.
1: Es bravo el nombre.
3: Nombre.
1: Él no.
3: Claro,
1: ah,
3: no,
1: bien.
3: No.
1: Che, la gente se va a copar con la entrevista hoy, me parece.
3: Me resulta muy divertida la persona.
1: Bien. Tempone, no tengo que decir más nada. No tengo.
2: No.
1: Es hombre.
2: Sí,
1: es hombre.
2: Sí,
1: claro,
2: sí.
1: Claro.
2: Es
1: hombre. Para la gente que no escuchó antes, es hombre.
3: Exacto.
1: ¿Cómo?
3: Exacto.
1: Muy bien. ¡Hola, Nico!
4: ¡Hola, Peti!
1: ¿Cómo estás?
4: ¿Y vos?
1: ¿Vos sabés quién viene hoy?
4: ¡No!
1: Muy bien. Peti, hagamos una colecta y mandamos a hacer un clon tuyo. ¿Está mal?
5: Podría ser peligroso.
1: Peti, mandale un feliz cumpleaños a mi hijo menor que está cumpliendo años.
6: Felicidades.
1: Peti, un 14 de mayo de hace 19 años, a las 2 de la mañana, nacía mi hija. Después que mi esposo me dijera, aguantá,
7: ¿qué?
1: Tiene que nacer el día del bolso. Mandale un beso a Belu.
7: Ay, Dios mío.
1: Y abrazo a todo el equipo.
8: Estás enfermo.
1: Ella me salió del bolso.

0: Cuadro, cuadro mío, me te dedico esta canción.
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1: Loca.
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0: decano del fútbol uruguayo. El Club Nacional de Fútbol.
1: ¿Seguro?
0: El primer club criollo de América. Tricampeón del mundo, invicto.

0: 14 de mayo. 14 de mayo, sí. Sí. De 1899. Después, en el otro siglo, en 1913, nacía otro.
1: 28 de septiembre de 1891.
0: Dejate de joder. ¡Feliz cumpleaños, bolso!

13 de diciembre vamos a hacer un programa igual a este, para que no haya diferencias.

0: Tricolores, tricolores.
1: Que los cumplas feliz.
0: ¡Vamos!
2: Medio raro, ¿no?
0: 14 de mayo de 1899. El decano del fútbol uruguayo. No me saluda, Tempone, ¿qué pasa? Salude, por favor.
3: ¿Cómo no? Hoy no te mandé un feliz cumple con...
0: Tenés razón, tenés con los tres colores, muy bien.
3: ¿Viste?
0: Muy bien, muy bien. Muchas gracias, Tempone. Yo el 13
3: en
0: de
3: septiembre
0: diciembre...
3: espero el mismo mensaje.
0: ¿Qué? ¿Ustedes cuándo nacieron? No se sabe muy bien cuándo nacieron. ¿Qué pasa, Nicolás? ¡Feliz cumpleaños!
2: ¡Feliz cumpleaños, Petit!
0: ¡Feliz cumpleaños, Jorge! Porque...
4: Gracias, igualmente.
0: No le interesa mucho el fútbol, pero...
4: ¿Me interesa el fútbol?
3: No era de Racing, no, la semana pasada.
0: Era de Racing.
2: ¿Hincha Racing?
0: No, es socio de Racing, pero es hincha de Nacional.
4: Pero simpatiza.
0: Para colaborar, está muy bien.
4: Es verdad. Espero que es verdad.
0: Claro. ¿Qué pasa? ¿Qué pasó, Nico? ¿Vino por algo en particular?
2: No, que Luis hoy vino y lo primero que me dijo fue feliz cumpleaños.
0: Sí, sí, es un...
3: ¿Es verdad?
2: La verdad que sí.
0: Es un tipo que...
4: Igual anda medio cruzadito, anda.
0: ¿Anda cruzado hoy? ¿Por qué? ¿Qué le pasó?
4: No, pues se ve que se pone un poco arisco.
0: No. Súper profesional. Hincha de Peñarol, súper profesional.
4: No, una cosa no quita la otra.
0: Claro. Si te pido que pongas el himno de Nacional, lo pones, no le molesta para nada.
5: Nació de un grito.
4: ¿Viste?
5: Garganta que
4: va. Su inconsciente lo dijo.
0: Claro, claro.
5: Que
0: partió
5: el
0: está silencio. Primero el deber de entretener. No es personal, no es hacia mí.
4: No.
0: Es para la gente.
5: Nació. Nacional.
0: Ahora poneme a Javier Moreira. Ahí está, van a ver que...
5: ¡Que lo cumpla feliz! ¡Que lo cumpla feliz!
0: Muy
5: ¡feliz
0: bien.
5: Cumpleaños, decano!
0: Muy bien.

0: grande nacional que defendió a Uruguay en 1903. ¿Conoce esa historia, Tempone? ¿Conoce la historia de que Peñarol lo quiso participar? Y Nacional dijo, nosotros no ponemos la celeste. Y ahí nació
1: la camiseta celeste de Nacional. ¿En qué meses que la usa?
0: ¿Ahora? En mayo, claro. Sí, sí. ¿Qué hacemos, Nico?
1: Muy linda la camiseta.
2: Festejamos.
3: Sos el decano, el primero y el más grande.
0: Hacemos una palabra. Nunca hicimos Nacional una palabra.
3: Del país campeón.
0: Hacemos Nacional una palabra. Pueden participar hinchas de otros equipos también. Pero tengan en cuenta que es el cumpleaños. Que no escupan la torta.
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0: El Club Nacional de Fútbol en una palabra.
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0: Al 2-4-10-101-9. Las tres líneas de comunicación telefónica. Al 101-9. Mensajes de texto. Hoy, 14 de mayo.
4: Una palabra.
0: ¡Nacional!

0: ¿Qué haces, Peti?
1: Hola, ¿quién sos?
0: ¡Feliz cumpleaños, Peti!
1: ¡Feliz cumpleaños!
0: ¡Esa!
1: ¿Cuánto fuego artificial anoche a las 12?
0: No, divino. Yo vivo una cuadra de los jefes, no sé lo que fue.
1: ¡Oh, qué lindo!
0: No, no sabés lo que fue.
1: Es como divino. Que tenés dos casas, una al lado de la otra.
0: Sí. Ah. La verdad que sí.
1: ¿Cómo es tu nombre?
0: Yo soy el Leo.
1: No digas el Leo. No sos...
0: Yo soy Leo.
1: Claro, vos sos Leo. Exacto. No va un artículo antes del nombre. ¿Sos Leonardo?
0: Sí.
1: Ah, bueno, pero capaz que sos Leonardo, alias el Leo.
0: Sí, viste que acá todos los nombres de esta zona empiezan todos con E. El Leo, la Y, el Kevin, todo empieza con E.
1: Ah, Eugenio.
0: También.
1: Empieza con E. El Leo, ¿cómo te va? En una palabra.
0: Alegría, Peti, alegría. El bolso es alegría.
1: Alegría, ¿y cuál fue el momento más alegre que viviste con Nacional?
0: Mirá, yo vivo cada partido Nacional con intensidad. Yo me levanto y desde el estado de WhatsApp que ya juega Nacional hasta ponerme la camiseta, hasta escuchar pasión temprano. Para mí, todo el día es una fiesta cuando juega Nacional. ¿Entendés?
1: Lo tomás algo así como que sos parte, parte del equipo.
0: Sí, no sé si parte, ojalá fuera parte del equipo, capaz que gordo como usted jugó mejor que ellos, pero me genera eso, ¿entendés? El bolso me genera alegría, me emociona.
1: ¿Cuándo fue la vez que te emocionaste más con Nacional?
0: Y capaz que el gol de Recoba.
1: Claro.
0: Capaz que el gol de Recoba. Ese me y me emociono cuando lo veo de nuevo, sí. Por lo que significó, porque ya estaban dando el empate, ya estaban dando de
1: sí.
0: y bueno, por toda la remada de atrás, la mística del Chino,
1: sí.
0: Me parece que ese fue el momento para mí. Tiene millones, ¿no?
1: A ver, cerré los
2: ojos. ¡Ole, ole, chino! ¡Ole, ole, ole, chino!
1: Cerrá los ojos, Leo, cerrá los ojos.
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1: Leo, ¿qué sentiste?
0: Me emociona, te juro. Me emociona el Nacional.
1: ¿Estabas en el estadio?
0: No. Estaba mirándolo por la tele. Y creo que lo grité 15 minutos de gol.
1: Bien. La gran emoción de Nacional fue el gol del Chino. Y ahora dame una alegría. De esas que no te haya emocionado tanto, pero que te haya vuelto loco de alegría.
0: Capaz que no tiene que ver directamente con Nacional.
1: A ver.
0: Sino poder haber ido al clásico en el parque con mi hijo.

0: Algunos tiran piedra, pero... ¡No!
1: Palabras.
2: ¡Ay, la pucha!
3: ¡No!
2: ¡Qué bonito, eh!
4: No le entendí qué quiso decir.
2: Una palabra.
4: ¿Que son de las piedras? Palabras que sí. Si no tienen barrio. ¡No! ¡Hola!
5: Buenas tardes, tricolores. Saludos, licenciado.
4: ¡Ay, quién soy!
5: ¿Quién soy? Soy Silvia, licenciado.
4: Hola, una. Silvia, ¿cómo te va?
5: Muy bien. ¡Feliz cumpleaños!
4: ¡Feliz cumpleaños, licenciado. Silvia! La gente que no tome esto como no. un programa partidario.
5: No, no, por supuesto, nada esto, que ver. Es un programa de cultura nacional.
4: Es un programa, bueno, de entretenimiento, donde en el cumpleaños de Nacional hablamos de Nacional y el 13,
5: supuesto, y el 13 de diciembre
4: hablamos
5: de
4: Peñarol.
5: Claro, ¿septiembre? Licenciado, sí. Permítame corregirlo. Usted acaba de incurrir hace unos instantes en un grave error.
4: El de la camiseta celeste es en septiembre.
5: No. En otro, peor aún.
4: Peor.
5: Usted dijo, peor aún.
4: ¿Qué pasó?
5: Usted dijo que Nacional en esa oportunidad representó a Uruguay cuando Peñarol no quiso hacerlo. Sí. Grave error.
4: ¿Por qué?
5: Porque Peñarol no existía, licenciado, en el año 1903.
4: Claro, tenés razón.
5: El que no quiso en todo caso participar fue el Kurk.
4: El Kurk.
5: Peñarol no, porque Peñarol existió a partir del 13 de diciembre de 1913.
4: Sí, el tema es que el Kurk era un club de cricket. Era un club
5: no
4: de
5: tiene, sabido es que no son lo mismo, sabido es que se enfrentaron entre ellos, que se llevaban como la mona a tal punto que cuando dejó de existir el CURC, lo poco que tenía se lo dejó al Hospital Británico, o sea que no son lo mismo.
4: Es cierto,
6: piensa bien lo que
4: es
6: cierto, vas a decir.
4: Le dejaron todo al Hospital Británico, es cierto.
5: Exacto, entonces pórtate no son lo mismo,
2: bien.
5: Y de hecho, si existieran hoy,
4: calmate.
5: Sería un clásico,
2: bien.
5: Sería el CURC contra Peñarol, también otro clásico.
4: Vos decís que el CURC, si existiera hoy... Sería un clásico Nacional Kurk,
5: Peñarol Kurk.
4: Claro.
5: Y Nacional Peñarol.
4: También, muy bien.
5: Exacto.
4: Bueno, los hinchas de Peñarol, que son amigos suyos, familiares o conocidos, ¿la saludaron?
5: La verdad que no. Vos sabés que no me saludaron, no tuvieron esa... No, cuando yo ejercía, que tenía en mi escritorio...
4: Sí.
5: El pegadito, la banderita de Nacional, ahí sí los clientes me mandaban un mensajito, así como también me mandaba cuando perdíamos. Mi teléfono sonaba permanentemente en la mesa de luz cuando perdíamos.
4: Ok.
2: ¡Hola, pucha!
4: Estoy en este momento mandando un video a un grupo donde habitualmente no se reciben muchos videos y hoy no.
5: ¿Viste?
6: ¿Quiénes son?
4: Pero,
6: ¿quiénes son?
4: Pero alguien que está
2: atención.
4: Muy cercano al plantel de Peñarol me mandó un feliz cumpleaños.
5: Bueno, está muy bien.
4: Le mando un abrazo.
5: Está muy bien.
4: Está muy bien. Tiene que ser así.
5: Está muy bien.
4: Silvia.
5: Le tiene que pedir al compañero de facultad, Eduardo Luz, conocido, que lo salude el próximo martes, el día de los martes ilustrados, que le haga un saludo retroactivo al día de hoy.
4: ¿Quién es el amigo de
5: Eduardo? No, le estoy hablando de Eduardo Luz,
4: perdón, me mandó un mensaje hoy.
5: Ah, bueno.
4: Momento, voy a agradecerlo.
5: Yo le voy a mandar un mensajito también a ver si me saluda a mí también.
4: Momento, me mandó un mensaje que dice: amigo licenciado, feliz aniversario.
5: Me parece muy bien.
2: ¡Pucha!
4: Muy correcto. Una palabra, Silvia.
5: Orgullo.
4: Orgullo.
5: Palabras. Orgullo, una palabra. Si fueran dos, orgullo nacional.
4: ¿Por qué elegís la palabra orgullo?
5: Y porque Nacional, yo creo que la historia del fútbol uruguayo está íntimamente ligada a lo que es Nacional. Es decir, el fútbol uruguayo no sería lo que es sin Nacional.
4: Sí, bueno, sin
5: porque
4: ninguno, ¿no?
5: ¿Cómo, perdón?
4: Digo, sin ninguno de los grandes.
5: No. Empecemos que Nacional está, primero por lo que es el origen de Nacional, cómo surge Nacional. que surge como te diría yo, prácticamente como un grito de rebeldía a lo que era el fútbol de la época, dominado por los ingleses.

0: antes.
1: Claro, es cierto.
0: A tal punto que a Nacional por años no lo dejaban participar en lo que era el fútbol uruguayo. Además, ya, mirá, te digo más, lo que es la Vuelta Olímpica, cómo surge la Vuelta Olímpica. Como la palabra hincha tan vinculada a lo que es el fútbol. En todo el mundo se habla de hinchas.
1: Todo es Nacional.
2: ¡Ay, la pucha!
0: La Vuelta Olímpica nace en las Olimpiadas.
1: Claro.
0: Cuando fue Uruguay con la mayoría de jugadores de Nacional, porque Peñarol en aquel entonces estaba desafiliado. O sea, tenés la Vuelta Olímpica, tenés el tema de los hinchas, tenés dónde tenemos el estadio. El primer estadio mundialista...
3: Esta llamó para tirar bombas.
4: Por favor. Claro.
0: No, ¿sabés que no tiro bombas? Sí. No, para nada.
1: Silvia, el momento de mayor orgullo, ya que utilizaste la palabra orgullo, ¿cuándo
0: tengo
1: fue?
0: Tengo muchos, pero te voy a nombrar uno, pero uno, tengo muchos momentos de orgullo y de amor y de reconocimiento por lo que es Nacional. Cuando sí. El partido contra el PSV Eindhoven,
1: sí.
0: Que Nacional había salido campeón de allá por el 88, diciembre del 88, creo que fue el 11 de diciembre del año 88.
1: 11 de diciembre, sí, exactamente.
0: Ahí está. Nacional juega contra el PSV Eindhoven, que había sido el campeón de la Liga Europea del 87-88, y era un equipo que estaba formado por jugadores. Tenía Romario en su mejor época, el brasileño.
1: Sí.
0: Tenía ingleses, tenía belgas, tenía holandeses. Era un equipo, una verdadera selección. Y Nacional tenía un equipo de hombres en la cancha.
1: Upa.
0: Bien entendido. La hombría bien entendida. Ojo. No la hombría de dar una patada en la cabeza ni dar un codazo. La hombría en el fútbol bien entendida. Y fue un partido fantástico que ganamos por penales, empezamos ganando, después empatan, les inventan un penal, empatamos prácticamente en los descuentos con un córner que no era córner.
1: Es cierto, lo cobró de pesado. Porque
0: sí, Jesús Díaz Palacio, el árbitro colombiano, un ladrón.
1: ¿Cómo ladrón?
0: ¿Qué querés que te diga?
1: Silvia, usted...
5: ¿Cómo estás loca?
1: ¿Tiene pareja?
0: Yo tengo... Mirá, tengo 37 años de casada con un hincha de Liverpool, que te mira todos los días desde Blanca Arena. Te escucha y mira todos los días desde Blanca Arena el programa de Pasión Tricolor. O sea que creo que lo estoy convirtiendo.
1: Hay que ser hincha de Liverpool,
0: Sí, ¿qué vamos a hacer? Pero mirá que nos ha dado alegrías grandes también,
1: Mirá que tiene hinchas jodidos Liverpool,
0: Qué sé, es un cuadro del barrio. Cuando vivíamos en Montevideo.
1: Silvia, ¿usted tiene hijos?
0: Tengo una hija.
1: ¿De qué cuadro es hincha?
0: ¿Y de qué va a ser, licenciado? Nació el 10 de mayo, aparte, muy cerquita de la fecha.
1: ¿Vos querías cerrar las piernas hasta el 14?
0: No, vos sabés que no, en ese momento no lo pensé. Dije que salga antes.
1: ¿De quién heredó la pasión por Nacional usted, Silvia?
0: Bueno, yo la heredé de mi papá, que vive, tiene 86 años.
1: ¡Opa! Muy bien.
0: Yo el amor por Nacional nació viendo a mi papá con la radio en la oreja, escuchando a Nacional en todos los lugares donde cuando nos llevaba a pasear al Parque Rodó, al Prado. A veces, mirá, en los clásicos, cuando no podíamos ir, ¿sabés a dónde iba a escuchar el partido? Al Parque Valle. Se ponía la espica en la oreja y escuchaba el partido. Y ahí yo empecé a dibujar en mis cuadernos.
1: ¿Qué dibujaba?
0: Porque en aquella época en el diario... Usted probablemente no lo haya conocido eso. En el diario venía la mejor jugada los goles venían dibujados en el diario, todo con puntitos suspensivos.
1: ¿Y uno tenía que unir los puntos numerados?
0: No, te hacían un dibujo, ponele Cubilla pateando la pelota, veías a Cubilla en la posición de ejecutar un tiro, un penal o lo que sea, y todo puntitos suspensivos que el recorrido de la pelota hasta hacer el gol.
1: Ah, claro, la pelota, y está el trayecto de la pelota.
0: Exacto. Y yo ahí empecé a dibujar en mis cuadernos de la escuela lo que me transmitía mi papá.
1: ¿Lloró alguna vez?
0: Muchas veces.
1: Dígame cuál es el recuerdo o el momento más fresco que tiene llorando por Nacional. Sí.
0: Bueno, le cuento, le digo más. No solo que lloré, sino que me tatué en la frente la palabra chino.
1: ¿En la frente?
0: ¿Qué? Sí, y yo soy escribana jubilada y ese momento ejercía.
1: No, pará. ¿Alguien que me alcance el bisturí? No te podés, pero decime que con Gena, con eso que sale rápidamente.
0: No, perdón. No me lo tatué, me lo escribí. Primero me lo escribió mi hija con un rímel negro en la frente.
1: Ah, bueno.
2: Pucha.
1: Bueno, zapata.
0: Al otro día, porque aparte cuando vino el tiro libre, digo, si esta pelota pase y es gol, yo me voy a poner en la frente chino.
1: Sí.
0: Y así voy a andar todo el día de mañana. Al otro
1: bien.
0: Día.
1: No está mal, está muy bien.
0: Sí, tal cual.
1: Sí, sí, adelante, Silvia.
0: Bueno,
1: al otro...
0: no quiero copar su programa, no me van a odiar.
1: No para de hablar. Al otro día trabajó siendo escribana con la palabra chino en la frente.
0: Y yo, claro, en algún momento, yo en la calle veía que algunos me miraban con cara de asco y yo me había olvidado que decía chino. Y otros me hacían con el dedito para arriba.
4: ¿Pero cómo te estás loca? Palabras más o
5: menos que no me quieren. Una palabra.
1: ¡Hola! Palabras más o menos me estás... ¡Hola!
6: Hola, Piti. Feliz cumpleaños.
1: Feliz cumpleaños. Raúl, ¿quién sos, Raúl? ¿Cómo te va?
6: Bien, ¿y vos? Contento, feliz.
1: Raúl, ¿te quedaste hasta las 12? ¿Hoy?
6: Sí, claro. No, estaba mirando una serie y justo empezaron los cohetes.
1: Qué locura Nacional, Raúl, Nacional en una palabra.
5: Una palabra.
6: Amor.
1: Amor.
2: ¡Hola, puta!
1: ¿Usted está en pareja, Raúl?
6: Sí, estoy en pareja. Pero Nacional es otro amor diferente, amor que...
1: Amor es opciones. Amor. Amor es amor.
6: Este tú lo traes de nacimiento, porque nadie te enseña. Tú de chiquito ya, no sé qué es, algo que se te incorpora a vos.
1: Bien.
6: Aparte te cuento algo. Mi padre,
1: ¿a quién quieres más? ¿A tu mujer o a Nacional?
6: Qué malo que sos. Son amores diferentes, te digo.
1: Son amores diferentes.
6: Esto es pasión, aparte, pasión. Amor y pasión.
1: Claro. Qué lindo. Sí.
6: Mi papá fue uno de los fundadores de Nacional de San Carlos, así que.
1: Muy bien.
6: Me crié ahí en la sede, o sea, de chiquito, no sé, nadie. Eso nadie, no sé cómo explicarlo, nadie te lo inculca, te nace, cada uno nace con eso ya.
1: Raúl, ¿el amor que sentís por Nacional es tan fuerte como el de cualquiera que sentís ante tus hijos si tenés hijos?
6: Sí, en forma diferente sí, pero es casi similar. Te digo más, tengo dos hijos y si alguno de ellos me hubiera salido Peñarol, no sé qué era. ¿Qué hubiera sido? Sinceramente.
1: ¿Los hubieras echado de tu casa? ¿Abortado?
6: No sé si echado, pero... Bueno, te cuento más. En mi casa no tengo nada amarillo y negro. No hay color amarillo y negro en mi casa.
1: ¿No hay nada amarillo y negro?
6: Nada, te lo juro. Si viene algo de color amarillo, lo saco. Sí. O si hay algo negro, no.
1: Pero,
6: o sea, no puede ir con el amarillo. ¿Verdad?
1: Pero un momento. Yo ahora tengo una remera negra. No tengo problema, ¿no?
6: No, porque no tiene amarillo, ¿verdad?
1: No tengo nada de amarillo, no tengo nada. En casa sí tengo algo amarillo. ¿Me lo puedo poner con algo blanco, con algo azul?
6: Atención. Y bueno, ahí capaz que te lo acepto, pero no uso los colores juntos, amarillo y negro, nada, no quiero nada.
1: Y cuando vos encontrás algo amarillo y negro, atención, por ejemplo, en la mesa o en algún lugar de tu casa, lo corres.
6: Lo saco. No hay directamente, trato de no ponerlo.
1: Si alguno de tus hijos o tu señora se viste con amarillo y negro, ¿se lo mandás a sacar?
6: Sí, por lo menos le digo que lo evite. O sea, mis hijos son medio parecidos a mí, o sea, no le gusta mucho el amarillo y negro junto.
1: Oiga, nosotros tampoco. ¿Pero tu señora es hincha de Peñarol?
6: No, es de Nacional. Gracias a Dios.
1: Pará. Lo dijo tan rápido que me generó dudas.
6: No, de Nacional, de verdad.
1: Sí, ok. ¿Tenés hijas?
6: Tengo una hija y un hijo.
1: Bien. ¿Qué pasa si viene un yerno de Peñarol?
6: Trato de no hablar de... E incluso el yerno que tengo es de Peñarol, así que trato de no hablar de...
1: Vos sabés cuál es el problema que se te viene, ¿no?
6: Sí, claro.
1: ¿Cuál es el problema que se te viene? Sí.
6: Cuando sea abuelo, sí. Ya fui, gracias a Dios, pero es de Nacional. Me salió de Nacional.
1: Menos mal.
6: Lo hice, va. Lo hice.
1: Eso es un... Es todo un tema, ¿eh? Yo le tuve que parar el carro. En su momento
6: Piti,
1: le tuve que parar el carro, es eso.
6: Tú sabes que sí. ¿Cómo es? Que te digo más. Sí. En la calle, viste que a veces está pintado amarillo y negro en el suelo, trato de no pisar.
1: No,
6: te lo
1: tenés
6: juro.
1: Que pisarlo bien, tenés que pisarlo.
7: ¡Ay, la pucha!
6: Y te digo más, estoy diciendo Peñarol ahora por respeto por el programa y por todo lo demás, pero yo le digo los otros, ¿no? O los innombrables, no le digo Peñarol.
1: ¿Cómo le decís?
6: Los innombrables.
1: ¿Los otros?
6: O los otros.
1: Claro, hoy jugamos contra los otros, ¿no?
6: Sí.
1: El clásico, o los innombrables. Pero no te pasa nada si lo nombras Peñarol, no te pasa nada, ¿no?
6: No, me pasa nada, pero trato de no... Lo estoy haciendo ahora por respeto con la radio, ¿no?
1: Contame cuál fue el momento de más amor hacia la camiseta, ya que elegiste la palabra amor.
6: Y también me pasa lo mismo que a los otros anteriores de Recoba, o sea, y cuando le hizo el gol a Peñarol.
1: Sí.
6: Te cuento más, estaba en una pizzería yo, llegué, sí. Iba para Montevideo,
1: sí.
6: Pues soy del interior.
1: Ajá.
6: Y viste, ahí creo que en Parque Plata, no ubico bien, viste que hay un puente, ahí que hay un restaurante a mano derecha que tiene un cartel importante de un refresco. Bueno, llegué ahí.
1: Sí.
6: Y llegó y todos con camiseta Peñarol, y yo y la persona que iba conmigo éramos los únicos dos que íbamos de Nacional.
1: Ajá.
6: Entonces justo estaba llega el tiro libre y hace el gol Recoba y empiezo a gritar yo como loco, a saltar ahí.
1: Uy, ya.
6: Y dije unos varios improperios, ¿no?
1: Sí.
6: Te podrás imaginar, ¿no? Bueno, sé qué, agarren tú. Y me dice mi compañero, me codea, me dice, wow, arranquemos porque acá nos pican. Y está dicho y hecho. Miré la plata a la cerveza, ahí creo que dejé de más y subimos al auto y los locos nos miraban por la ventana. Y no sé, tuvimos suerte, no nos picaron porque...
1: Raúl, estoy viendo que Luis Suárez posteó en su Twitter 27 años de historia y arrobó a Nacional con un corazón.
6: Esto, crack. Ayer te escuché
1: 27.
6: Y había gente que no quería que fuera...
1: No,
6: yo
1: no.
6: Lo llevaría al Mundial. Yo
1: también,
6: lo llevaría.
1: Claro.
7: La pucha.
1: A ver, tenés que adivinar cuál es la foto que subió Suárez a su Twitter celebrando los 127 años de historia nacional.
6: ¿Y cuando le ganamos el clásico?
1: ¿Cuál es la foto?
6: ¿Cuando le ganamos el clásico?
1: No, tenés que decir cuál es la foto. ¿Cuál es la foto?
6: ¿Qué hizo el gol él?
1: ¿Y qué está haciendo en la foto?
6: ¿Y se está besando el escudo?
1: No, se está besando los deditos.
8: Palabras, palabras.
9: Una palabra.
1: ¡Hola!
10: Hola, Peti, ¿cómo estás? ¿Todo bien?
1: Muy bien, ¿y vos?
10: Bien, bien. Miguel acá desde Mina.
1: ¿Qué haces, Miguel?
10: Cumpleaños.
1: Desde Mina, bienvenido,
9: una
1: gracias,
9: palabra.
1: Igualmente.
9: Felicidades.
1: Ah. ¿Cuántos cumpleaños tenemos en el año? Tenemos mi cumpleaños, el cumpleaños del programa, el cumpleaños de Nacional, el cumpleaños de mi hija, qué sé yo, el cumpleaños de la radio.
10: Hay que festejar.
1: ¿Sabe cuándo es el cumpleaños de la radio? El 3 de julio. Sí, claro.
9: ¿Septiembre?
1: No. Bien, no, en septiembre no cumple nadie. ¿Vos conocés a alguien que cumple en septiembre, Miguel?
10: No.
1: Yo tampoco.
10: No.
9: Diciembre.
1: En diciembre, sí.
11: Sí.
1: Sí. Miguel, una palabra.
9: Una palabra.
10: Emoción, Peti.
1: Emoción, emoción.
10: Nacional emociona.
1: Emotion. Miguel, háblame de dos momentos emocionantes.
10: Bueno, el primero, era chico y en el 88 lo viví de niño.
1: Sí.
10: El gol de Tony Gómez de penal para mí y salir a la calle a festejar con el pueblo tricolor.
1: Sí.
10: Eso fue una emoción que hasta el día de hoy lo vivo como ese día.
1: ¿Sabés qué recuerdo yo? Yo estuve en 18 en la Plaza Libertad. Que nadie se preocupaba porque te iban a afanar algo. Es más, pasaba un camión y uno se subía al camión.
10: Y en autos ajenos también.
1: En autos, o sea, son... por eso te digo, uno pasaba un camión, ¡vamos! Y la gente te abrazaba y nadie se fijaba, me va a afanar, nadie, no había nada. No hay, y te quedabas hasta las 5 de la mañana. Y no había gente tirada.
10: Sí. Todo cambió.
1: Sí, tenemos que volver a esa época. Sí. Y capaz que volvemos a salir campeones del mundo. Si volvemos a tener un poco de cultura. Sí. Miguel, emoción. El 88, el gol de Tony Gómez.
10: Y bueno, en realidad todo, ¿no? Porque
1: primero, claro, primero los de Ostolaza, ¿no?
10: Y, no, y en la Libertadores, la verdad que fue tremendo, tremenda la final con New Soul Boy.
1: 3-0, estuve en el estadio.
10: Había, yo no fui, obviamente.
1: Ahí también quiero... Ahí yo me acuerdo que me abracé con gente de la fila de atrás.
10: Pero aparte, quien recuerda eso, en el estadio no entraba un alma ni en salud, ni en...
1: El día en que se llenó el estadio de bote a bote.
10: Sí, de bote a bote.
1: Sí. Miguel, la emoción del 88.
10: La emoción del 88, pero está, obviamente... Que
1: ¿Y otra emoción más acá?
10: Bueno, la del 2014 y la de Lucho, ¿con cuál me quedo? Porque la del 2014 la viví, estaba en el estadio y faltando 3 minutos nos estaban diciendo por parlante que nos teníamos que quedar, que nos teníamos que ir.
11: Que va perdiendo, se tiene que ir.
10: Y bueno, y ese día, al otro día, el 10 de noviembre de 2014, obviamente, el Peti pidió el momento baboso y yo grabé. Me acuerdo una canción, en ese momento 5 minutos estaba de éxito, y después andaba la gente con el ringtone en varios lugares, ¿entendés? O sea, una emoción total. Me acuerdo hasta el día de hoy, si querés te la canto, es cortita, Peti. Decía, 5 minutos y nada más, 5 minutos y así verás. Primero papelito con la mano la metió, y después el chino que lo reclavó.
12: Una palabra.
13: ¿Qué menos te puedo dar? Esto de siempre.
1: Sí, lo del chino fue histórico. Hablando de chino, hoy viene el chino a la entrevista. Hoy, 14 de mayo, viene el chino a la entrevista. ¡Hola!
14: ¡Hola!
1: ¡Hola! ¿Quién es?
14: Andrea.
1: ¿Cómo estás, Andrea?
14: Bien, ¿ustedes?
1: Bien, feliz cumpleaños, Andrea.
14: Para ustedes también y para todos los bolsos. Sobre todo para mi hija, mi hijo y mi marido.
1: Pará. ¿Vos de qué cuadro sos, Andrea?
14: De Nacional.
1: ¡Ah!
14: ¿Qué? No, yo soy de Nacional.
1: No, me asusté un poco. O sea, abrimos el micrófono para todos, ¿no?
14: Exacto.
1: Claro. Sí. Si quieres llamar un hincha de Peñarol, es bienvenido. Un hincha un hincha del Kurk, también es bienvenido. ¿Hay hincha del Kurk o no? Tiene que haber, alguno tiene que haber.
14: No creo que quede ninguno.
1: Claro. Andrea.
14: Dime.
1: Feliz cumpleaños, 127 años.
14: 127 años.
1: Y la palabra... Es
12: una palabra.
14: Es gigante y es herencia.
1: No.
14: Con dos palabras.
1: Tenés que elegir una,
14: Herencia.
1: Está muy bien, yo hubiera elegido lo mismo. Porque la herencia es gigante.
14: Claro. Exactamente.
1: Háblame de la herencia, ¿por qué elegiste la palabra herencia con H?
14: Herencia con H, porque heredé el amor por Nacional. Fue al revés, generalmente los hijos heredan las cosas de los padres. Mis hijos heredaron el amor por Nacional del padre, y yo lo heredé a través de mis hijos. Mi hijo varón me hizo conocer al club. Desde adentro, Felipe, me hizo conocer el club, lo vi llorar, lo vi emocionarse, lo vi amarlo, lo veo todos los días, y me hizo hincha de Nacional. Y mi hija Martina también, que son fanáticos y lo heredaron de su padre.
1: Qué fenómeno esto que contás, porque claro, habitualmente la herencia se transmite de padres a hijos, pero esto es al revés, de hijos hacia la mamá. ¿A vos no te importaba nada el fútbol o eras hincha de otro cuadro?
14: No, no me importaba el fútbol.
1: Ahí está.
14: O sea, iba a ver los partidos, acompañar a mi marido, pero no me importaba el fútbol. Pero a medida que mis hijos fueron creciendo y vi el amor por Nacional y me interioricé en el club un poco, y ta, me hicieron fan de Nacional también, me hicieron hincha de Nacional.
1: ¿Cuándo recordás que empezaron a moverte el piso futbolísticamente hablando?
14: Y
1: cuando te empezaste a emocionar.
14: Y mira, hace en el 2024, creo que fue que me llevó a Paraguay. Un partido de la Libertadores.
1: ¿Tu marido te llevó a Paraguay?
14: No, mi hijo.
1: ¿Tu hijo?
14: Sí.
1: ¿Mira?
14: Sí. Nos fuimos en una excursión. No, vamos, me dice. Él va a los días Nacional a todos lados. Y digo, bueno, vamos, estoy de licencia, vamos. Y me fui en un ómnibus, casi me muero, el viaje más largo de mi vida.
1: ¿Por qué?
14: Bueno, las horas, mucho viaje.
1: Sí.
14: Pero fue hermoso, la verdad que fue hermoso, y fue hermoso compartir con los hinchas. Fue,
1: ¿Cómo
14: fue
1: se
14: muy
1: vive,
14: experiencia.
1: ¿Cómo se vive un viaje a Paraguay en bus con la hinchada de Nacional?
14: Bueno, el que me tocó a mí, yo la condición que le puse a mi hijo, que fuera un ómnibus tranquilo.
1: Ajá.
14: Porque te dan como para elegir.
1: Sí. ¿Cómo? Y, ¿Cómo te dan para elegir? ¿Cómo qué te dicen?
12: Atención.
1: ¿Saltando todo el viaje? ¿Durmiendo todo
14: eliges?
1: El viaje.
14: No.
1: ¿Parando para afanar? O sea, no.
14: Creo que es como tranquilo, medio, sí. No sé. Bien, mirá. Eso no sé por qué se encarga él.
1: Me gusta.
14: Pero
1: eso,
14: como que te dan. Y entonces, bueno, yo quiero que sea tranquilo. Digo, no me molesta, obviamente, que sea donde voy, con quién voy. Digo, no iba a pretender silencio ni nada por el estilo. Y pero fue re lindo, la verdad, la gente, ver el amor que le tienen al club, historia, incluso en ese partido hubo problemas, y los organizadores, cómo se cuidaban entre todos, cómo, la verdad fue muy lindo, los organizadores y la misma hinchada, cómo se cuidaban, y cómo el amor a una bandera, cómo cuidaban las banderas, cómo cuidaban a las personas, que estuvieran todos, que... La unión que había fue impresionante. La verdad fue una muy linda experiencia.
1: ¿Cómo salió ese partido? ¿Te acordás cuando fuiste a Paraguay con tu hijo?
14: Ay, creo que perdimos.
1: Uy, la puta madre.
14: Estoy segura que perdimos.
1: Ah, y sí.
14: Sí, perdimos. Sí, ese partido perdimos.
1: Ah, perdimos. ¿Lloraste
14: pero
1: de emoción?
14: No importa.
1: No importa, lo seguimos a todos lados, claro.
14: Obviamente. Llorar de emoción, no.
1: Con
14: la verdad
1: con
14: que
1: un partido no, por, te emociona por, ver a tus por, hijos, ¿cómo se emociona?
14: Me emociona ver a mi familia,
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3: Atención.
1: Escúchame lo que te voy a decir. El primer asiático en el Palacio Legislativo del Uruguay.
4: ¡Ay, Dios mío!
1: ¿Sabías eso? ¿Que había un chino? ¿Hubo un chino? ¿Hay un chino en el Parlamento? ¿Hay un chino?
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0: 26 minutos más de las 4 de la tarde.
1: 26
0: minutos, se viene la palabra clave.
2: Concentrate.
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0: Ese es el sampler de James Brown.
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0: Que usó Charlie García, además.
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0: Denuncian que 24 gatos fueron abandonados dentro de un apartamento del centro de Montevideo. Los residentes de un edificio ubicado en Andes y Paysandú denunciaron una grave situación de insalubridad provocada por 24 gatos.
2: ¿Y por casa cómo andamos?
0: No, por el gato no viene más. En algún momento lo vamos a encontrar, pero no viene más. Pará, 24 gatos que permanecen abandonados dentro de un apartamento desalojado recientemente. Porque falleció la propietaria del inmueble.
3: No.
0: Después una pareja heredó el apartamento. Se instaló allí junto a varios animales.
4: Que me devuelva el gato.
0: Dejaron de pagar los gatos. A ver, ¿qué historias hay oscuras en el mundo? Y pensar que éramos un país sano.
3: Sí.
0: Estamos enfermos. La sociedad enferma.
1: Te digo basta y voy a quemar los cartuchos que quedan. Penas.
0: Pobre gente, ¿no? La que vive en ese edificio.
3: ¡Qué asco!
0: Acá estoy leyendo. Acá vive una niña de 6 años al lado y no puede abrir una ventana.
5: ¡Ay, la pucha!
0: Ah, la baranda, está, los gatos, claro. 24 gatos.
6: ¿Pudiste hacer popó o no pudiste hacer popó?
0: ¿Nadie puede hacer nada?
5: ¡Ay, la pucha!
0: Una denuncia anula la otra, es una locura, dice, estoy leyendo la noticia. La baranda es tremenda. Andes y Paysandú.
4: Es un gato barato.
0: ¡Tiren un ratón por la ventana! Así. Te pones abajo... Y empezás a...
1: Sí. Corazón.
0: De alguna manera van a salir. Está bravo, está bravo. Los vecinos están bravos, No, en todo el Uruguay, digo, todo Montevideo. No, mis vecinos son unos genios, ¿no?
3: ¿Seguro?
0: Sí. 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

0: 33 minutos, van de las 4 de la tarde.
1: 33.
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0: Se viene la palabra clave. 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
1: Tuvimos el amor. El participante número uno.
0: El participante número uno es el celular que termina en 493.
2: 493.
0: 493.
3: Llama.
4: Hola.
0: Hola.
4: Hola, Peti.
0: Hola, palabra clave, palabra clave.
4: Palabra clave, palabra clave.
0: Hola, ¿cómo estás?
4: Bien, ¿y vos?
0: Muy bien.
4: Alegre, alegre.
0: ¿Cómo es su nombre?
4: Daniel.
0: Daniel, bienvenido.
4: Gracias.
0: Feliz cumpleaños.
4: Igualmente.
0: Ok, muchas gracias. ¿Usted es hincha de Nacional, Daniel?
4: No, no, señor. Lamentablemente no.
0: ¿Y de qué cuadro es?
4: En la vereda opuesta estamos.
0: ¿De Peñarol?
3: Te acompaño.
4: Claramente.
0: ¿Y por qué dice lamentablemente no? No entiendo.
5: Atención.
4: Y porque sé que vos sos muy hincha de Nacional.
0: No, yo no soy muy hincha de Nacional. Soy hincha de Nacional.
4: Sí. Sí. Ah, bien.
0: No, bueno. Pierdo la cabeza ni nada, o sea, por da. Nada en la vida, ¿no?
4: No, no da para calentarse con...
0: No da para calentarse.
4: No, no.
0: Daniel... Vamos a jugar a la palabra clave hoy, 14 de mayo,
4: bien.
0: En homenaje a Nacional. Y usted, que es de Peñarol, va a jugar.
3: Sí.
0: Claro, va a jugar, pero además va a jugar contra alguien, porque hoy es la palabra clave.
6: Es la palabra clave.
0: Pero uno contra uno.
4: Bárbaro,
0: ahí vamos.
1: El participante número 2
0: es el celular que termina en 466. 466.
7: 6.
8: Hola.
0: Palabra clave.
8: Palabra clave, palabra clave, Peti.
0: Hola, ¿quién sos?
8: Ana.
0: ¿Cómo estás,
9: ¿Cómo
0: Ana?
9: Va? ¿Todo bien?
8: Bien.
0: Baja el volumen, Anita, te pido, por favor.
3: Pelotuda.
0: No, ¿cómo le van a decir pelotuda? A ver, es la excitación, estaba escuchando el programa, qué sé yo.
2: Baja el volumen. Baja,
8: compañera de la ruta.
0: ¿Yo?
8: Sí, claro. Sí.
0: Qué lindo lo que me decís, Ana. Te acompaño en tu vida, por lo menos en la tarde.
8: Sí.
7: Claro.
8: Sí. Hace días que me quiero comunicar con vos. Atención. Y no he podido, pero está.
0: ¿Por qué? ¿Qué pasó? ¿Qué pasó? Okay. A ver.
8: Necesitamos un empujón para mi sobrina que tiene que viajar el mes que viene a representar a Uruguay en patín.
0: ¿En patín? ¿Y qué querés que haga?
8: No, y estamos haciendo una rifa con mi hermana.
0: Sí, estás haciendo una rifa con tu hermana.
8: Necesitábamos...
0: Sí. ¿Qué necesitas? ¿Que la gente te compra una rifa?
8: Es una rifa de 100 pesos que en realidad vale 33 porque participás en tres sorteos para el Día del Abuelo, el Día del Padre y el Día del Niño.
10: Alguien que me alcance el bisturí.
0: Cualquier cosa.
11: ¿Cuál es la cuenta que hay que sacar?
0: Sí, para. Ana, ¿es tu sobrina que va a viajar?
8: Mi sobrina que viaja salió hace 20 días, clasificada.
0: Ah, pensé que había salido de Uruguay hace 20 días y se va patinando.
8: No, tiene 10 años.
0: 10 años, ¿a dónde tiene que ir a patinar?
8: A Buenos Aires, a la Villa Olímpica.
0: A la Villa, y para, ¿va representando a Uruguay o qué?
8: Sí, va representando a Uruguay. Es una de las 16 clasificadas para representar a Uruguay.
0: ¿Y qué pasa con las otras 15? ¿Están haciendo rifas también o...?
8: Sí, están por general ahí en el Club Somni, que está en Libia, al lado del Instituto de Ciegos.
0: Para el Club Zombie no queda en la Ciudad Vieja de noche no. Y en el centro está lleno de zombies. No. Está lleno de zombies.
8: No, para. Esto es Zogni.
0: Ah, ok, Zogni. Okay.
8: Sí.
0: Cualquier cosa estamos hablando al aire. Ana.
8: Sí.
0: Ana, para un momento. Y.
5: Atención.
0: ¿Y el Ministerio de Educación y Cultura?
7: Sí.
0: ¿No puede colaborar con este?
7: No.
0: Si están representando a Uruguay, el, no sé, el comité
8: olímpico. No tienen sponsor, no tienen... si bien va a representar a Uruguay, pero sí. Nadie se hace cargo de los deportistas que van, desde estadía, seguro de vida, seguro de deportista, todo, sí, tiene todo.
0: Seguro se van a quedar acá, porque me parece...
8: Bueno, estamos haciendo todo lo que podemos porque
0: ustedes están encarando mal el tema. No hay que hacer rifas.
7: No
0: hay que hacer rifas. Tienen que ir a hacerse notar en la torre ejecutiva.
7: Sí.
8: Bueno, está. Ganas no me faltan, te juro que ganas no me faltan, pero claro. Bueno, está. Es una niña, no entiende mucho de política. Atención. Tampoco.
0: ¿Tienen que
8: no es momento.
0: Tienen que encadenarse las niñas.
7: Sí.
9: Sí.
5: ¡Ay, la pucha!
0: ¿Está mal lo que digo?
8: No. Yo no sería partidaria. En todo caso, me encadenaría yo que soy la tía.
0: Yo tampoco, pero bueno, capaz que hay que lograr. El fin justifica los medios siempre. Se ponen para a patinar las 15 o las 16 alrededor de la torre ejecutiva. Y no, ay, no paramos de patinar hasta que nos garpen la pasada. No paramos de patinar hasta que nos garpen los pasajes. Tenés que hacer eso, Ana. ¿Vos sabés patinar? ¿Tenés patines?
8: No, ni idea. La última vez que me subí en dos patines me iba como robotito. No, imposible.
0: Ana, vamos a jugar a la palabra clave con Daniel, que está ahí en la línea. Daniel, ¿estás ahí todavía o te fuiste?
12: Estoy.
0: Ok. Bueno. Ana, cuando arreglen para ir a patinar a la torre ejecutiva...
7: Sí.
9: Llama.
0: Para un momento. Pará, dejemos la política de lado. Dejemos la política de lado. ¿Por qué no agarran las 16 y se ponen a patinar por la Rambla el sábado de tarde?
8: Y... Ah, estaría...

0: todas tienen que salir acompañadas. Entonces cada una está tratando de rebuscarse como puede, porque aparte tampoco pueden viajar todas juntas.
1: Bueno, no puedo hacer todo. Mira, si yo hubiera sido hoy el presidente de la República, ya estaban en buquebús. Pero todo no puedo. Daniel, ¿estás ahí?
0: No es año electoral, Peti.
1: Bueno, tenés razón, que aguanten. Sí. Daniel, ¿me escuchás?
2: Te escucho.
1: ¿Vas a arrancar vos? ¿Vas a arrancar vos? Y después va Ana, y después vos, y después Ana, y así sucesivamente. Sí. Ojo que si no metés ninguna letra, quedás afuera de primera, Daniel, ¿eh? ¿Estás listo?
2: Te pusiste estricto, Peti.
1: Soy estricto.
2: Árbol.
1: Árbol. Bueno, al menos metiste la A que está mal puesta. Lo demás no va.
3: No.
1: La O. No. Perdón, ¿qué dije? No, la A no está. No. Pará, dije que la A está bien puesta.
4: Sí.
1: Bueno, estoy mal de la cabeza.
4: Boludo,
1: me quedé con... ¡Pará! Vamos de nuevo. La O está mal puesta. En la O, lo demás no va.
5: Recalculando.
1: Me quedé colgado con el pati.
3: Mi abuelo.
1: Sí. Ana.
0: Copa.
1: ¿Cómo?
0: Copas.
6: Atención.
1: La O sigue mal puesta. Y lo demás
3: no
1: va.
6: Atención.
1: Solo la O, no hacen uno entre los dos.
3: Sí.
1: Daniel, te toca.
2: Carro.
1: ¿Cómo?
2: Carro.
1: La O está bien puesta. Lo demás no va.
3: No.
1: Bueno,
2: no.
1: Si van a acertar una letra cada dos minutos.
4: Se
0: trata. ¡Años!
1: ¡Opa!
7: Cuatro.
1: Para, tiene cuatro letras.
3: ¡Burro!
0: Ah. Sí, perdón, sí.
1: Yo me entusiasmé por un momento. ¡Dale, Ana!
4: ¡Piensa!
0: ¿Cuál fue la cosa que había visto?
1: ¡Dale, Ana!
6: Dios, ¡arcos! Poco se puede hacer por
1: los... ¡Arcos!
0: Sí.
1: Bueno, solo la O mal puesta ahora. Si estaba bien puesta en carro. Caramba. Y lo demás no va, no hay
4: quedan
1: nada.
4: Dos minutos.
1: Son dos que no importan.
2: Alma gemela.
1: Daniel, te toca.
2: Cerca.
1: ¿Cómo?
2: Cerca.
1: Cerco. La O está bien puesta.
2: Fin.
1: La E mal puesta. Lo demás no va. Ana, te toca.
8: Que pase el que sigue.
1: La verdad es que no, o sea.
0: No.
3: Esto es una vergüenza, señoras y señores.
1: Prefiero que tu sobrina triunfe porque de alguna manera.
3: La puta madre, no puede ser.
0: Estoy en el horno.
3: Por favor.
1: En la familia alguien tiene que darle de comer a esto que no.
0: No.
1: Bueno, y entonces, Daniel. Ah, no, Ana, te toca.
0: No se me ocurre de nada.
1: Y no, ya sabemos.
0: No, chino no, que está mal. Que está...
1: Un minuto. Ok, un minuto. Ana, te toca. Ana, ¿pasás?
0: Sí, paso.
1: Daniel, tenés dos chances, dale.
2: Enojo.
1: La E está mal puesta y la O está bien puesta, pero no se repite.
3: No.
1: Lo demás no existe. Seguí, Daniel, por favor.
5: Recalculando.
2: Quedan 30 segundos.
1: 30. Ah, son dos burros. Sí. Daniel.
2: Sí, Peti.
1: Tírame otra palabra.
2: Es que no me ayuda, Peti.
1: Quedan 30 segundos, pueden tirar los dos.

0: necio.
1: ¿Cómo dice?
0: Necio.
1: Necio.
2: 10.
1: Ya, no, 8, no me dan ganas ni 7, de corregirlo.
3: 5.
1: ¿Viste cuando tenés? ¿Sabés por qué yo no soy profesor? Porque a los alumnos que realmente no rinden, yo los echaré. Daniel, ¿estás ahí? Daniel.
0: Sí, ¿qué pasó?
1: Se te acabó el tiempo.
0: Bueno.
1: Ana, ¿estás ahí?
4: Sí, estoy ahí.
1: Se te acabó el tiempo, para un momento. No corten. ¿Podemos llamar a quien puso la palabra clave? Ok.
4: Sí.
1: Vamos a llamar a quien puso la palabra clave de manera correcta. A las 16 horas 46 minutos 51 segundos. Y es el celular que termina en 115. A ver si nos atiende, por favor.
0: Sí.
1: Sí, hola.
0: Palabra clave, palabra clave.
1: Buenas tardes, ¿quién sos?
0: Soy John.
1: ¿Cómo estás, John?
0: Bien,
1: John. Bueno, John.
0: Sí.
1: ¿Viste que? Baja el volumen, John, por favor.
0: Está abajo, está abajo.
5: El volumen.
1: Ah. ¿Viste que tenemos a Daniel y a Ana? Y no hicimos uno entre los dos. John, habla más fuerte y baja la radio, por favor.
0: ¿Cómo?
1: Que hables más fuerte y que baje la radio.
0: Estaba, la apagué a la radio.
3: ¡Pelotudo!
1: No, entonces, ¿quién subió la radio? ¿Daniel o Ana?
0: Yo no.
1: Ana, ¿bajaste la radio? Muy bien, gracias.
4: Sí.
1: Ana, dijiste que eras de Peñarol.
4: Sí.
1: Daniel, ¿vos sí también de Peñarol?
0: Sí.
1: Y bueno, a las pruebas me remito. Ah. Lo que Natura nos da, Salamanca no presta. John, ¿vos de qué cuadro sos?
0: De Peñarol.
1: Bueno, muy bien.
0: Bien ahí.
1: Bien ahí.
0: Vamos y vamos.
1: Para, vamos a hacer un experimento, John, ¿querés?
6: Atención.
1: Vamos a hacer un experimento. Tenés que arrancar a contarles a Daniel y a Ana, ¿con qué letra empieza la palabra clave? ¿Con qué letra?
0: Con S.
1: ¿Con qué?
0: Con D, con D.
1: Ah.
0: Con D, con D.
1: Con D.
3: Boludo.
1: Bien. Daniel, Ana, ¿se les ocurre alguna palabra que empiece con D?
4: ¿Con D o con D?
1: Con D, con D.
0: De dedo.
1: Dardo.
0: De dedo.
1: Sí. ¿Cómo dijo Daniel?
0: Dardo.
1: Dardo.
2: No.
1: Muy bien.
2: Mm-mm.
1: Ana, ¿tenés alguna palabra?
4: No.
1: No, no se le ocurre. ¿Con qué sigue, John?
0: Con U.
1: Con U. ¿Daniel?
7: Es una pesadilla.
0: Du.
1: Du.
4: Du, du, du.
1: Du. Ana.
4: Dumbos. Dumbos. No, no.
1: Hay que hacerlo de nuevo este país, ¿eh?
5: Dios mío, qué poco se puede hacer por la gente.
1: ¿Te das cuenta? Du, du, du. Du, du, du. De da, da, da. Sola, du. John, ¿le podés contar cuál es la palabra clave?
0: Dueño.
1: ¡Dueño!
0: Dueño.
4: ¿Dueño de qué?
1: ¡Dueño de ti!
8: ¡Qué malos pensamientos!
1: ¡Dueño de nada!
8: ¡Lo puede hacer!
1: ¡Anda, película! ¡Agarra un libro!
8: ¡Siento malos pensamientos!
1: ¡Pausa!
8: ¡Lo siento! ¡Lo puedo creer!
1: ¡Ojo que después tenemos una comunicación brutal antes de la entrevista!
8: ¡Y no es chiste!
1: ¡Vino, vino! ¡Arigato! ¡Pausa!
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0: un edificio y no quiere entender. Digo, ¿te animas a quedarte con él acá?
1: Por otro lado, digo,
0: ¿quieres dejarlo un par de horas? O si querés hablar. Ay, me dice, ¿qué? Disculpa la palabra, ¿qué pelotudo? Hay que hacerse, hay que quemarse por tan poco. Y claro. Tal, salió la policía.
2: Igual esa frase no me gustó en boca de un policía, ¿no? Sí, pero bueno.
0: Sí, bueno, ¿sabes?
2: Sí, dale.
0: Bueno, ¿qué va a hacer?
2: Dale.
0: Se agarró, lo bajó a él.
2: Sí.
0: Y a los amigos.
2: A los amigos más. A los amigos también.
3: ¡Ay, y vos, que si estaban con él.
2: Pará, decime que le pusieron esposas.
0: No. Los paró todos ahí en el auto.
2: Sí.
0: Y agarró, le pegó un sermón. O sea, le dijo, vos tenés dos opciones acá.
3: Dos.
0: O te quedás y te comés uno o dos días metido acá adentro.
2: Uy, ya.
0: O vas y devolvés el cartel, lo dejás como estaba, enganchadito, y no pasa nada.
1: Atención.
0: Y bueno, se le apretó. Así que fuimos, dejamos el cartel ahí. Se enojó conmigo, pero está después, más adelante, me reconoció que estaba mal.
2: Claro. Nunca más robó nada.
0: No, nunca más agarró nada que no sea de...
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2: Igual no era para hablarle, ¿eh? Era para entrarlo. Llenar la ficha. Después la rompé la ficha, pero era para llenar la ficha. Que llore, que llore, que llore. ¿Cómo? ¡Hola!
4: Hola, Peti, ¿cómo estamos? ¿Todo
2: hola,
4: bien?
2: Muy bien, ¿quién sos?
4: Soy Juan, de Soca.
2: ¿Cómo estás, Juancito?
4: Todo bien, saliendo a trabajar acá.
2: Juan, ¿qué cosa te robaste de niño?
4: Me robé una caja de gomitas Mogul del liceo.
5: Alguien que me alcance el bisturí.
2: No.
6: ¡Infeliz!
2: ¿Para qué te llevó?
4: Era un sorete con nosotros.
2: ¿Cómo?
4: El cantinero era un sorete con nosotros.
2: No, ¿por qué vas a hablar así del cantinero?
4: Sí, ¿te acordás las cocas de 2.50 que eran de vidrio, las chiquitas?
2: Sí, claro.
7: Sí.
4: Bueno, sí. Le comprábamos la coca y teníamos que devolverle el envase. Si no, te lo cobraba.
2: Y bueno, está bien.
4: Y él lo anotaba, te anotaba el nombre y una vez me lo cobró como 4 veces. Y fui con un amigo y le digo, vos, pedile algo de atrás. Que cuando se gire nos comemos toda la gomita.
2: ¡No!
4: Le robamos la gomita, nos metimos al baño y nos descubrió. Sí. Y se armó tremendo relajo. La directora, todas las madres para adentro.
2: ¿Vinieron de tu casa a buscarte?
4: Claro, tuvimos que reponer la caja de gomita.
2: ¡Claro!
3: ¡Ay, la pucha!
4: Nunca más nos vendió nada después del cantinero.
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2: Hecho, claro.
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2: Hola. Hola.
8: Hola.
2: Hola, ¿quién sos?
8: Verónica, ¿cómo andás, Peti?
2: ¿Cómo estás, Verónica? Bienvenida.
8: Bueno, muchas gracias. Bien, acá lidiando con el frío.
2: ¿Para qué te robaste?
8: Ay, me robé un caramelo jirafa. ¿Te acordás de aquellos que venían?
2: Sí, unos largos.
8: Largos, sí.
2: Claro, que eran, no sé si bazooka eran. No eran jirafa, pero ¿de qué marca eran? No me acuerdo.
8: Ay, yo no me acuerdo tampoco, porque era chica, yo tendría unos 10 años.
2: El jirafa era una jirafa larga.
8: Una jirafa larga.
2: Claro.
8: Sí. Y era como masticable.
2: Claro, ¿y por qué? ¿Y por qué te afanaste el caramelo jirafa?
8: Porque nunca me compraban a mí, entonces me lo metí al bolsillo. Sí.
2: Para, ¿pero en dónde? ¿En un kiosco?
8: En un supermercado grande ahí en Montevideo. Mi madre vivía en Martín C. Martínez y Amézaga.
2: Sí.
8: Y el supermercado estaba ahí bastante cerquita.
2: Ok, entonces fuiste al supermercado con tu mamá.
8: Sí, fuimos, ella compró cosas, yo me fui a mirar, me metí el caramelo, chicle ese,
2: sí,
8: al bolsillo.
2: ¿Dónde? ¿Te lo metiste en el bolsillo?
8: Claro.
2: ¿Sola? Además, imagínate, claro. Ella pergenió sola el atraco, el hurto, sí, el robo.
8: Y mi madre comprando por otro lado y yo mirando.
2: Bien,
8: asombrada,
2: perfecto,
8: de un supermercado, sí, tan grande y acá viviendo en el interior la primera
2: bien,
8: vez.
2: Bien, perfecto.
8: Que veía tanto.
2: ¿Y qué pasó?
8: Y bueno, cuestión que vamos llegando a la puerta, sí, mi madre ya había pagado todo, vamos, sí, llegando a la puerta, sí, y el de seguridad le dice, señora, tiene que volver a la caja, la niña se lleva algo, tiene que pagarlo.
2: ¡Uy, no!
8: Ay, cuando nos hicieron volver para atrás, mi madre me clavó los ojos y dijo todo con la mirada.
2: No, no, no. Medio botón de seguridad, ¿no?
1: Sí. Sí.
8: Mi madre. Yo caminando adelante y el de seguridad atrás, ¿viste? Tipo, claro.
2: Yo creo que el de seguridad se lo tendría que haber dicho a la madre, y la madre actuar como buena madre con un castigo, obviamente, no físico, pero sí para que esto te quede de por vida, porque vos en realidad no recibiste una reprimenda de tu madre.
8: ¿Cómo no? Y cuando salimos de ahí me pegó una patada en el culo que vos no tenés ni idea.
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2: Bien hecho.
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2: Hola.
6: Hola, Peti, ¿cómo andás?
2: Muy bien, ¿quién sos?
6: Jorge.
2: ¿Cómo estás, Jorge? Escuchame. Bienvenido.
6: Muy bien, gracias. Hace añares que te escucho, tengo 50 años, hace añares que te escucho, es la primera vez que llamo y...
2: Gracias.
6: Tengo como taquicardia ahora, pero bueno, vamos a intentar revivir algo que me pasó hace muchísimo tiempo.
2: ¿Qué te pasó, Jorge? Qué lindo lo que contás, lo que nos...
6: Mirá, dijiste.
2: Gracias.
6: No sé si era un supermercado, no sé si era Tata, no sé cuál, pero nos fuimos con mi vieja y mi hermano, ¿viste? Tendríamos, no sé. No sé cuándo tendríamos, no recuerdo, pero 10 años, capaz que 12.
2: Sí.
6: Y nosotros veníamos en la mente una película que habíamos visto, ¿sí? De espías y eso. Y nos hicimos con mi hermano y vamos a hacer la de la película. Y empezamos a sacar sobrecitos de té, de café, y se lo pusimos sin que mi vieja se diera cuenta.
2: En la bolsa.
6: Lo pusimos en la cartera.
2: ¡No!
6: Sí, sí.
3: Atención.
6: Sí, sí.
2: Hijos de su madre, justamente.
6: Cuando llegamos a la caja,
2: sí.
6: Estaba el de seguridad. Dice, señora, vengan por acá, ¿no? Eso me acuerdo clarito, ¿viste? No se me olvida más.
2: Sí.
6: Y nos llevaron a un cuartito donde había cámaras de televisión. Y le dijeron, sus hijos hicieron tal cosa y en su cartera, bueno, tiene productos. Dice, no, jamás, mis hijos serían incapaces de hacer
2: claro,
6: eso.
2: Claro,
6: sí. Y cuando revisó la cartera, sí. Encontró los sobrecitos de cafete.
2: Uy, ah.
6: Pero eso no fue lo traumante. O sea, lo que voy a decir ahora capaz que es grotesco para esta era.
2: A ver.
6: Pero nosotros decíamos, por favor, no le digas a papá, por favor, no le digas a papá. Dice, no, que quédense tranquilo, no le digo nada. Lo primero que hizo cuando llegamos a casa,
2: sí.
6: Decirle, papá.
2: Por supuesto, claro.
3: Atención.
6: No sabes la paliza que nos dio. Hasta el día de hoy, atención. Yo veo un billete en la calle, una moneda, vos sabés que me acuerdo de eso y no lo toco.
2: Claro, es más, no tomás ni té ni café.
5: Qué malos pensamientos.
2: Cada vez que ve un sobre de té llora.
5: Voy loco de contento.
7: ¿Querés un café?
2: No, está bien así. Nos vamos a la pausa. Luego de la pausa, streaming en vivo. 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

0: 38 minutos van de las 17.
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0: Esto es Malos Pensamientos. Atención. Es jueves. Hora de la entrevista.
1: Atención.
0: Esto es tremendo, ¿eh? Esto es único.
2: Se pudre todo.
0: Y les pido, por favor, que ingresen a nuestro streaming.
1: YouTube.
0: En vivo, nuestra YouTube. Entrevista. Atención.
1: Atención.
0: Nuestro streaming en YouTube. Malos Pensamientos Oficial.
1: YouTube.
0: Hora de la entrevista. Bienvenidos a la entrevista. Hola a todos, estamos en vivo a través de Malos Pensamientos Oficial en YouTube. Un streaming que va a explotar hoy porque por primera vez en la historia de este programa tenemos un asiático. Bienvenido a Malos Pensamientos, Jin Tang Meng. ¿Lo dije bien?
3: Está perfecto.
0: ¿Cómo?
3: Buenas tardes para todos. Buenas tardes. Perfectamente, pero se llama Jack. Ya está.
0: Para, ¿podés acercarte así el micrófono?
3: Sí, como...
0: Así no te inclinas tanto.
3: Sí, está bien.
0: Ahí está perfecto. ¿Cómo estás? ¿Te dicen Jackie?
3: Sí, solo es Jackie.
0: ¿Por qué te dicen Jackie?
3: Es parecido a Jackie Chan, por eso es Jackie.
0: Claro.
3: Es más fácil porque...
0: ¿Cómo se dice buenas tardes en chino?
3: Buenas tardes. Xia wu hao.
0: ¿Eh?
3: Xia wu hao.
0: Xia wu hao.
3: Muy bien. Ese es más importante.
0: ¿Onogaseyo? ¿Eso qué es?
3: Ese es no. Japonés.
0: Japonés. Enseñame más cosas en chino.
3: Ni hao.
0: Ni hao, hola.
3: Hola.
0: Hola, ni hao.
3: ¿Chi fan a meio?
0: ¿Eh?
3: ¿Chi fan a meio?
0: ¿Chi fan a meio?
3: ¿Comiste?
0: ¿Cómo se dice sí?
3: Seguro.
0: Seguro. Seguro.
3: ¿Es seguro? ¿Cómo dice?
0: Seguro. ¿Y no? ¿Cómo se dice no?
3: Meio.
0: Meio. Meio. ¿Cómo está? Bienvenido.
3: Muchas gracias por las invitaciones.
0: Esto es tremendo. Estamos en vivo en esta entrevista. Te está viendo todo el mundo, Jackie.
3: ¡No! ¿En
0: sí,
3: serio?
0: Claro. ¿Por bueno. qué? Porque estamos en vivo a través de nuestro streaming.
3: Perfecto.
0: Malos Pensamientos Oficial en YouTube.
3: Wow.
0: Y dijimos, vamos a traer al primer asiático que ha ocupado una banca en el Parlamento.
3: Exactamente, sí.
0: ¿Cómo un chino llega al Uruguay y ocupa una banca en el Parlamento, en nuestro Palacio Legislativo? Una historia muy larga. Vamos a empezar por el principio.
3: Exactamente. Muy larga una historia.
0: ¿Eh?
3: Hay que trabajar duro, todo, diario, muchas cosas.
0: Okay.
3: Bueno, te puedo hablar de ese tema.
0: Vamos a hablar primero de tu infancia en China. Naciste en China.
3: Exactamente. Nació en China, Guangzhou. ¿Viste? ¿Conoces Guangzhou?
0: No, no conozco Guangzhou.
3: No.
0: Esa es la zona donde naciste, la ciudad.
3: Sí, la Guangzhou es muy cerca de Hong Kong.
0: De Hong Kong.
3: Casi como 130 kilómetros.
0: Ajá.
3: Y ahí tiene muy grande feria, de la Expo.
0: Uh-huh.
3: Muy linda ciudad. Y está, usted puede ir allá, pues invitamos.
0: ¿En qué año naciste?
3: 83.
0: En el 83.
3: Sí.
0: En ese momento... Hong Kong era colonia británica.
3: No.
0: No. No. No. No. Era ya, pertenecía a China.
3: Sí, sí.
0: ¿Recordás ese momento donde Hong Kong pertenecía a la...
3: Ah, sí, sí.
0: A la colonia británica?
3: Sí, sí, sí.
0: ¿Sí? ¿Qué recordás?
3: Bueno, pero sinceramente, para mí...
0: No cambiaba, digamos.
3: No cambié nada, casi. Ah. A trabajo no cambié nada, lo mismo. La gente vive bien,
0: uh-huh.
3: Muchos negocios.
0: ¿Cuánta gente vivía en ese momento en la ciudad donde naciste?
3: En ese momento...
0: Porque uno se imagina China y se imagina
3: Yo creo son de, para un poquito, son de 14 millones más o menos.
0: 14 millones.
3: Exactamente.
0: En una ciudad.
3: En una ciudad. 14 millones.
0: Vos acá

0: de personas se vienen todos.
1: Creo que sí. Ojo.
0: Claro. Porque sí. Tenemos un aire puro que ustedes no tienen en China.
1: Sí, exactamente. Y lo mismo llegó la portaaviones, ¿viste?
0: Ay, ya te metes en quilombo. ¿Qué pasó con el portaaviones?
1: No, pues americano? Estados Unidos, no sé, pues yo te pregunto.
0: Está bien, pero ese es
1: si americano. Venía yo, iba a venir chino.
0: Pará, ¿vos sabías que Mujica en un momento en su vida dijo que quería traer miles de chinos para poblar el Uruguay? ¿Sabías
1: no,
0: eso?
1: No.
0: Dijo eso, ¿ah, una sí? de sus mentiras.
1: No lo escuché. Pues,
0: sí, dijo.
1: ¿Cuándo que, dice?
0: Bueno, en, hace muchísimo tiempo Mujica dijo que para poblar el Uruguay y para hacer crecer este país hay que llenarlo de chinos, hay que traer chinos.
1: ¿En serio está hablando de eso?
0: Sí, no, sí, claro.
1: Dijo, pero mejor. Porque
0: ¿te parece una idea realista que puede realizarse?
1: Yo para mí, yo digo, va a venir más gente inmigrante para hacer más como si, inversión en Uruguay.
0: Claro.
1: Es mejor.
0: Sí. Y nos falta un barrio chino, nos falta.
1: Exactamente. Nosotros tengo el proyecto para hacer el barrio chino.
0: ¿En serio?
1: Lógico.
0: Claro. Pero igual vos sos más uruguayo que chino.
1: Exactamente. Yo soy más uruguayo que uruguayo todavía.
0: Claro. ¿Qué edad tenés?
1: 42.
0: 42 años. Sí. ¿Y abandonaste China cuando tenías?
1: 17.
0: 17. Y China no acepta la doble nacionalidad.
1: No, es así, sí. China no va a aceptar. Entonces, como cuando la primera vez yo volví para China.
0: Sí.
1: Y ellos te preguntando, ¿vas a querer China, la nacionalidad o uruguayas?
0: Uruguaya.
1: Y yo digo, lógico, soy uruguayos.
0: Claro. Orientales, la paz. Pará.
1: No, pará.
0: ¿Te lo sabés el himno o no?
1: Sí, lógico.
0: Orientales.
1: La pan de la tompa.
0: Libertad.
1: Boli. Pues se ríe otro.
0: No te lo sabes.
1: No se ríe.
0: Es que no es fácil. No debe haber sido fácil. ¿Qué pasó? Uy, mirá el tatuaje que tiene. Pará,
1: te voy a mostrar acá.
0: Ahí está. ¿Tenés la bandera uruguaya tatuada en el brazo?
2: Vamos todavía.
0: Qué fenómeno.
1: Por eso como yo soy, como sentir, yo soy un uruguayo que otros uruguayos.
0: Sos más uruguayo que algunos uruguayos.
1: Toma mate.
0: ¿Tomás mate?
1: Sí.
0: Sí.
1: Hincha Carbonero. Bueno, te disculpame.
0: No, está bien. Está bien, sos hincha de Peñarol.
1: Sí.
0: Porque viniste al Uruguay a jugar al fútbol.
1: Exactamente, jugaba Huracán Boceo, jugaba la... juvenite de Peñarol.
0: Uh-huh.
1: Y probamos bueno, para un poquito, justamente hablando de eso.
0: Sí.
1: Tengo una camiseta, un regalo, mirá.
0: No te puedo atención, creer que me trajo la camiseta de Uruguay.
1: Y este año Uruguay va a salir campeón, vamos arriba, mirá.
0: No te puedo creer, mirá qué fenómeno. Sos un fenómeno. Me trajo la camiseta. ¿Es china? No.
1: No, pará. No, eso no, es original. No.
0: Es
1: eso
0: original. Sí. Claro. Uruguay nomás.
1: Uruguay nomás.
0: Claro. Uruguay nomás.
1: Uruguay nomás.
0: Claro, pará. Es la de verdadera, ¿no? La original.
1: Lógico, fíjate. No, trucho no vale nunca.
0: No. Vas a hinchar por Uruguay, ¿no?
1: Y lógico.
0: Soy
1: celeste.
0: Soy
1: celeste.
0: Celeste.
1: Doy yo.
0: ¡Claro! Esto es lo más grande que hay. ¿Querés que te diga algo?
1: Sí, por favor.
0: No sé hace cuánto que hacemos entrevistas. 6, 7 años.
1: ¿Y?
0: Nunca nadie me trajo nada.
1: No.
0: Nunca nadie me trajo nada.
1: No.
0: Es más, aprovecho a decirle a Pablo Caram de Artigas,
1: sí,
0: que me prometió una amatista grande, no me trajo.
1: No me diga eso.
0: No me trajo. Para vos no te dedicás a las piedras.
1: Para la próxima si voy a entrar a la vuelta a la radio, te doy acá.
0: Ah, ¿querés que? Pero vení el jueves que viene. Gracias. Jackie, te puedo decir Jackie, ¿no?
1: Sí, Jackie. Y otra cosa, otro regalito.
0: Sí.
1: Feliz cumpleaños. No para vos, y para la Cruz Nacional, pero ese para tu radio acá, mirá. Mirá cómo está.
0: No.
1: Nadie ganó más. No. Por eso, vea.
0: Mirá, nadie ganó más.

0: Mirá, me trajo la camiseta del bolso. Porque hoy es el cumpleaños de Nacional.
1: Sí, exactamente, sí.
0: Le mandamos un saludo grande a la gente de Umbro.
2: Bueno.
0: La tienda de Nacional hoy explota.
1: Ah, sí.
0: Está llena de gente.
1: Lleno.
0: Sí. Un abrazo para la gente de Time Out. ¿Querés darle un besito?
2: No, gracias. Gracias.
0: Qué grande, me encanta, muchas gracias. Nadie me trajo regalo.
1: Bueno, ya recibiste todos. Ya
0: el
1: está,
0: chino, qué grande. Bueno, gracias por la gentileza, la amabilidad. ¿Está viviendo dónde? ¿En Rivera?
1: En Rivera y Artigas, al otro lado. Porque
0: pues son dos departamentos.
1: No, yo sé, porque si está cerca, porque está muy cerca.
0: Sí.
1: Sinceramente, nuestro con la tiene al lado de vecino, son de Santana Livermendo.
0: Sí.
1: La Santana Livermendo es muy cerca de Cuaraí.
0: De Cuaraí.
1: Y de Cuaraí, bueno, al lado de Artigas.
0: Pará,
1: sinceramente, hablando otro
0: ¿está viviendo comprando bagallo o no?
1: No.
0: No. ¿Sabés lo que es un bagallo?
1: Sí,
0: ¿aprendiste bien el español?
1: Sí. Vendiste 17 años, tengo 42. ¿Cómo claro. me conoce todo?
0: Qué boludo que soy.
1: No creo.
0: Decime boludo, decime.
1: Boludo.
0: A ver, hace malas palabras en español.
1: Qué bobo tiene, qué vida. No voy a hablar más.
0: No, está muy bien. Increíble disfrutar de esta entrevista porque,
1: muy bien.
0: Jackie, viniste al Uruguay cuando tenías 17 años.
1: Sí.
0: Háblame antes de China. ¿Cómo es la educación en China?
1: Yo creo que educación es casi lo mismo de uruguayos.
0: ¿Sí?
1: Sí, yo te vi.
0: ¿Hay educación pública y privada?
1: Exactamente. Iba lo mismo como la primaria es como son de 6 años.
0: Ajá.
1: Y después la secundaria como 3 años y te puedes facultar.
0: Uh-huh.
1: Y casi lo mismo.
0: Es lo mismo.
1: Sí, lo mismo.
0: Y la educación.
1: Pero otro tema.
0: Sí.
1: Porque antes en China la república privada es muy poco la escuela.
0: Ajá.
1: ¿Tá? Y ahora tiene mucho más porque la gente quiere pagar más. No, el sistema cambió.
0: Ajá.
1: Y antes tiene muy poco.
0: Antes privada. No había mucha escuela privada, era casi toda pública. Ahora hay más privada.
1: Exactamente.
0: Porque le encontraron el gustito al capitalismo.
1: No.
0: ¿China es una democracia hoy?
1: Sí.
0: ¿Sí?
1: Sí.
0: Porque la gente la señala como un país comunista.
1: No, dice así, es un comunismo, pero de tema muy abierto, la puerta del negocio de todo, ¿no? Sinceramente.
0: Sí.
1: Pero ahora son de primer mundo, sinceramente.
0: Claro, China.
1: Fíjate, ¿quién está ahí en China en este momento? Te pregunto.
0: El presidente Donald Trump.
1: Exactamente.
0: Claro, con Xi.
1: Según Xi.
0: Xi y 18.
1: Con todos. Sí.
0: Xi Jinping.
1: Sí, también.
0: ¿Te gusta Xi Jinping?
1: Él tiene un plan, franja de ruta. No sé si usted conoce.
0: No, contame de la franja de ruta que tiene.
1: Ese es donde va más abierto, ¿cómo se llama? De negocio para todo el país, para otro mundo. ¿Viste? Ayudando, ¿cómo se la. Y la país, ¿cómo se más chica para hacer crecer?
0: Uh-huh.
1: ¿Qué significa eso? Hay como. La presidente Xi tiene, ¿cómo se llama? Una idea, como dice. Y todos los otros, nuestro. No es solamente tiene pobre o mediano o más rico, no. La gente todos iguales.
0: Uh-huh.
1: Hay que ayudando a la gente pobre para hacer crecer.
0: ¿Hay pobreza en China?
1: Hay.
0: Sí.
1: Igual tiene.
0: Pero
1: muy poco. Ahora,
0: ¿ves indigentes
1: muy poco
0: en la calle en China? ¿Ves gente durmiendo en la calle?
1: No permitimos.
0: Ahí está, eso iba. ¿Qué quiere decir no permitimos? Si hay gente durmiendo en la calle en China, ¿viene la policía y los levanta?
1: No,
0: ¿se los lleva?
1: Sí,
0: ¿o está prohibido?
1: No es así.
0: La mendicidad.
1: Creo que yo volviste en año 2005.
0: ¿Volviste a China?
1: En China, para paseo.
0: Sí.
1: Para visitar a mi viejo.
0: Sí.
1: Y la China se ha cambiado las leyes. Dice qué significa. Mucha gente dormí en la calle.
0: Sí.
1: El gobierno saca, dejar un lugar para ellos. Porque ve. Exactamente, ¿por qué? Porque, por ejemplo, en este momento tienes frío, tú no puedes dormir ahí, puedes lastimar.
0: Claro.
1: En Montevideo hay, en el interior igual hay, en este momento. Fíjate, tan frío no puede ser. Uh-huh. Y hay que tener un plan, hay que hacer eso.
0: ¿Y en China cómo es? ¿Cómo no permiten que la gente
1: haya... Entonces, por ejemplo, venía la policía.
0: Viene la policía.
1: Policía, porque me invita a ellos y dice, mira, usted no puede dormir en la calle porque tiene peligroso, porque bajando a 0 grados.
0: Sí, claro.
1: Y allá, ¿no? Venía en nieve. Uh-huh. Puede que se morir, por ejemplo, por esas cosas.
0: ¿Hay robos en el China?
1: Hay robo. Hay todos lados.
0: ¿No hay narcotráfico?
1: No. Porque no. Ley muy duro. Porque tiene
0: a ver, pena ¿de qué se trata la ley?
1: Porque tiene pena de muerto.
0: ¿Hay pena de muerte
1: sí,
0: en China?
1: Por, ¿tú sabes por cuándo? Por un kilo de cocaína ya está pena de muerto.
0: Uh-huh. Y tiene ¿Estás a favor de la pena de muerte?
1: No estoy a favor, pero hay que poner uno parecido, una cosa de ley.
0: Ajá.
1: Parecido, ¿no? Bien. No estoy a favor, pero hay que poner otro.
0: ¿Notás que China ha sido y es un país donde la disciplina es muy rigurosa, ¿verdad?
1: Exactamente, sí.
0: ¿Eso tiene que ver con el comunismo, tiene que ver con la educación, que a lo largo de los años siempre fue China así, a través de las dinastías, por ejemplo?
1: Sí, pero el tema, hablando de otro comunismo, ¿no?
0: Sí.
1: Yo creo que la China no... No tengo mucha gente como en la gobierno. Hay como sí. 70% no son de comunismo.
0: ¿Hay libertad de prensa?
1: Exactamente.
0: ¿Hay libertad?
1: Hay libertad.
0: ¿Y hay libertad de prensa? ¿Uno puede decir
1: sí,
0: lo
1: puede,
0: que quiera?
1: Puede todo. Sí. Puede todo, sí.
0: Ah, entonces no es un comunismo
1: no, por eso
0: ideológico
1: no.
0: Como el que sienten los comunistas de acá.
1: No, eso
0: viste
1: no.
0: Que los comunistas de acá son cuadraditos,
1: no, no creo, no será. Son cuadraditos, ¿cómo?
0: No, desde el punto de vista ideológico, ¿no? Uh-huh. El comunismo en China acepta la libertad de prensa, no hay una opinión única.
1: Yo creo, disculpame, ¿no?
0: Sí.
1: Yo creo que la prensa no puede hablar cualquiera cosas.
0: Ah, claro.
1: Hay que tiene uno responsable para
0: sí,
1: social.
0: Sí. Ajá.
1: Hay una cosa, un programa para joda, está, no hay problema, para joda hablan cualquier cosa.
0: Para, ¿vos crees que este programa es...?
1: No, es en serio el programa, no. Disculpame.
0: Ok. ¿Cómo se dice malos pensamientos en chino?
1: Chao fan.
0: ¿Cómo?
1: Chao fan.
0: ¿Malos pensamientos?
1: Sí. ¿Cómo chao es? Fan. Chao fan.
0: Chao fan.
1: Parecido como... No. Tú no puedes decir chao fan. Chao fan.
0: Chao fan.
1: No. Chao es como super.
0: Ah.
1: Malo pensamiento. Chao fan.
0: Chao fan. Chao fan.
1: No, chao fan no. Bueno. Chao fan parecido a comida, yeah. No.
0: Ah.
1: Chao fan.
0: Chao fan.
1: Fan.
0: Fan.
1: Fan.
0: Fan.
1: Chao fan.
0: Bienvenidos, ¿cómo se dice?
1: Juan Yin Guan Lin.
0: Chao fan. Escúchame, me voy a hacer radio a China. ¿Cuánta gente vive en China? ¿Cuántos hay? ¿Miles de millones? ¿Cuántos son?
1: Yo creo que es mil.
0: ¿Cuánta gente hay en China?
1: 1.400
0: millones. 1.400
1: millones. Sí, por ahí más o menos.
0: ¿Hago un año y ya está?
1: ¿Será?
0: Claro. El mercado que hay ahí en China. Claro.
1: Bueno.
0: Mucho mejor. Escúchame, ¿comiste comida china acá en Uruguay?
1: No.
0: ¿No?
1: No. Hizo yo. El único hizo yo. ¿Usted comiste? Te pregunto.
0: Sí, ¿cómo comiste?
1: ¿A dónde?
0: China? Bueno, no voy a decir lugares, pero.
1: Ah, bueno, está.
0: Los clásicos lugares donde comen.
1: Perfecto.
0: Donde se vende comida china.
1: Ah, está.
0: Ah.
1: ¿Pero son de cocineros, son chinos o uruguayos?
0: Ah.
1: Ah.
2: Sí.
0: Vos decís que un cocinero uruguayo no sabe cocinar comida china como un chino.
1: Exactamente.
0: Ajá. Pero asado haces.
1: Sí, lógico.
0: Entonces yo te podría decir, vos sos chino, no podés hacer asado como hace un uruguayo.
1: ¿Por qué?
2: No.
1: Te pregunto.
0: Pero recién dijiste que un uruguayo no puede.
1: Por ejemplo.
0: Sí.
1: Hablando, la comida china.
0: Sí.
1: Tú hay que saber poner. Hay uno, por ejemplo, sal. Cuando pones sal, o soja de negra, o carne. Si pone carne, o no pone carne. Si va a llevar pescado, no lleva pescado. Y asado, sinceramente.
0: ¿Lo tirás?
1: No, puedes la tirar, te pregunto.
0: ¿Qué?
1: ¿Tú comes asado con sal o sin sal?
0: Con sal.
1: No, está mal.
0: ¿Está mal? ¿Por qué? ¿Por qué? ¿Por qué está mal? ¿Está mal?
1: No, yo no te veo mal, yo digo. Hay gente que no come sal.
0: Hay gente que. Claro, hay gente que no come sal, tenés razón. Bueno, y la comida china en Uruguay no la comés, la haces.
1: Haces.
0: La haces, sí, perfecto. Bien, volvemos a China. En la educación, en la enseñanza, ¿hay un adoctrinamiento que te deben o que te dicen lo que tenés que pensar? No.
1: No. No. No, no, ese no.
0: Porque el comunismo básico te dice cómo pensar, lo que pensar y lo que podés decir. En China no es así.
1: Pero, ¿a dónde escuchaste eso? Disculpame.
0: Bueno, es el comunismo. El comunismo...
1: puede ser no. Venezuela, puede ser...
0: Es enemigo de la libertad, está a favor del pensamiento único, de un dogma. Tenés que seguir la doctrina y no te podés desviar de ahí.
1: Está, pero el mundo cambió, me imaginar.
0: En algunos lados, sí, sí, claro.
1: La libertad, la democracia, ya está abierto, ¿no?
0: ¿Tenés hermanos?
1: No.
0: Porque había una ley en China donde las familias solamente podían tener un hijo.
1: Creo que en año 1965, 70, entré más o menos,
0: sí,
1: ahí. Y después se cambia todo, porque tiene como dos o tres o cuatro hijos, sí.
0: Uh-huh. Pero tu familia entonces estaba compuesta por tus padres,
1: sí,
0: y vos.
1: Sí.
0: Uh-huh.
1: A mí sí.
0: Uh-huh. ¿Y cómo era la rutina diaria en China, en tu familia? ¿Es una rutina muy similar a la de Uruguay? ¿Son más rigurosos, más exigentes a la hora de educarte los padres en China?
1: Exactamente. Mis padres son de ejército.
0: Ah.
1: Son de ejército. Mi madre son de maestra.
0: Maestra de... Sí. De escuela,
1: sí.
0: Bien. Y tu papá trabajaba en la marina.
1: La marina.
0: Ajá.
1: Y la tema, como se dice, igual, enseñando, mi viejo enseñando responsable, ¿viste? Con la gente, con la vieja. ¿Viste? Hay que tener palabra con todo el mundo, hay que saber el compromiso con la gente.
0: Claro. Son muy rigurosos y disciplinados a la hora de... del respeto hacia los mayores.
1: Exacto. Me acuerdo otra cosa, como...
0: Dale, a ver.
1: No sé, hablando a otro... Va, mi viejo, como dices, si por ejemplo yo hablando mala palabra,
0: sí,
1: y pegamos.
0: ¿Te pegó?
1: Te pega.
0: Claro.
1: Y si por ejemplo hizo algo, erró la cosa y pega.
0: Ajá.
1: Es donde como antes la gente. Como,
0: bien. Una educación de otras.
1: Atrás.
0: De otras épocas.
1: Pero yo, mi gracia es el enseñando la cosa, ¿viste? Y no hay como por el dolor, la cuerpo. Sinceramente es así, por ejemplo, si yo hizo mal la cosa, por ejemplo,
0: sí,
1: y por ejemplo pelear con otros niños, no puede, porque eso fue error mío.
0: Uh-huh.
1: Y entonces,
0: bueno, viste que acá en Uruguay estamos pasando por un momento de mucha violencia, donde aparte incluso los niños o las madres le pegan a las maestras.
1: Sí, hay mucho eso.
0: Eso es increíble. Allá en China...
1: No puede.
0: No, ni se te pasa por la cabeza.
1: No pueden. Ah. La maestra es maestra, ¿eh? Maestra como la madre. Hay que
0: respetar.
1: Respeto. Exactamente.
0: Claro. Uh-huh.
1: ¿Cómo puedes pegar eso, tema? Hay que saber. Entonces yo digo, creo que son de la padre y madre, deja mucho libre los niños.
0: En y Uruguay.
1: En Uruguay.
0: Uh-huh.
1: Y demás. ¿Viste las celulares?
0: Sí.
1: Dejaron mirar todos los días. No puede eso, tema. Se cambia la cabeza de niño todo.
0: Decís que hay que limitar el horario donde los chicos vean el celular.
1: Exactamente.
0: Por y eso... que los padres no están muy encima de los chicos como deberían.
1: Exactamente. Por eso, como ya el parlamento, hay que prueba este proyecto de ley. Para la escuela, por ejemplo, la escuela no permite ninguno llevar la celular. Pero igual tiene muchos niños llevando celular para la escuela, liceo, sí, igual.
0: Bien, ¿vos estarías de acuerdo en que
1: me acuerdo
0: no se utilice el celular en la escuela?
1: Exactamente.
0: Uh-huh.
1: Y de, bueno, de Uruguay hay muchas cosas, como yo digo, yo como siendo, yo soy uruguayo, yo hay que hacer la cosa, el servicio para Uruguay, ¿no? Uh-huh. Que mejorando. El Uruguay, en esta época, hasta hoy, ¿cuál es más importante de cambiar? Esa seguridad.
0: Se dice siempre que en China la mano de obra siempre fue muy barata, y que hay veces que las multinacionales abusaban de del trabajo forzado hacia la gente. ¿Eso siempre fue así en China?
1: En antes tiempo sí. Pero ahora creo que mano de obra más barato son de Vietnam y la India. Uh-huh. Y la China ahora no es muy barata igual. Pero el tema como la gente trabaja, ¿no? Eso sí.
0: ¿Qué pasa con Vietnam? Necesito que me cuentes, vos como chino...
1: No conoces.
0: ¿Cuál es?
1: Fuera el... de... Fuera, nada que ver. Este claro. No.
0: Tienen un problema ahí que ya histórico, ¿no?
1: Sí.
0: ¿Es un problema entre los gobiernos o es un problema también entre la población de China y de Taiwán? ¿O es algo que solamente tiene que ver con los gobiernos?
1: Es un gobierno ese tema. Ajá. Sí. Pero yo creo que...
0: Porque los chinos o el gobierno chino te exige romper relaciones con Vietnam, ¿no? Con Taiwán.
1: No, con Taiwán.
0: Con Taiwán.
1: No es romper la relación, pero sinceramente yo estoy hablando en este momento.
0: Sí.
1: En Taiwán, en China.
0: Uh-huh.
1: No puede cambiar. Ese es donde... La Taiwán es la isla en China. No se cambia. El único chino.
0: ¿Vos decís que Taiwán?
1: No hay Taiwán. Taiwán es provincia de China. Pará.
0: Sí. Taiwán es provincia de China. Para
1: yo
0: vos,
1: digo,
0: Taiwán,
1: o sea, para mí, ¿no?
0: Pertenece
1: para mí,
0: a China.
1: Para mí.
0: Ajá.
1: Para mí.
0: Sí, claro. Te estoy preguntando a vos.
1: Sí, por eso. Porque si salís a vos, por ejemplo, la gente dice, no, ¿cómo? Puede ser, ¿no? Por ejemplo, usted pregunta 100 chinos. Me imaginás de 100 chinos como dice lo mismo.
0: Los 100 chinos dicen lo mismo.
1: Sí.
0: Y no imaginás una reunificación que vuelvan a estar juntos.
1: Sí. Pero son la misma sangre, todos son. Ajá. No hay ninguna diferencia. Eso es de hermanos.
0: ¿Te molesta que la gente occidental no se dé cuenta la diferencia entre un chino, un japonés y un coreano?
1: No.
0: ¿No?
1: No.
0: ¿Hay alguna diferencia así que los occidentales no nos damos cuenta rápidamente?
1: No creo. Yo creo. Asia, la gente casi lo mismo, la cara, todo.
0: Ajá.
1: Sinceramente, fíjate. Y lo mismo latino. Imagínate, uno uruguayo, te veo uno argentino.
0: Es lo mismo.
1: No, es casi.
0: Tenés razón. un uruguayo y un argentino, ¿cuál es la diferencia?
1: Y si venía un chileno.
0: Sí, un chileno también.
1: También.
0: Tenés razón. Pero hay bronca con los japoneses, ¿no?
1: Ah, sí.
0: Es como Uruguay-Argentina. Es un choque. ¿Es peor?
1: Es peor.
0: ¿Por qué?
1: Historia, ¿viste? Guerra Segunda, dice. Bueno, está.
0: La gente no sabe mucho sobre la Segunda Guerra Mundial y el papel sufrido de China. ¿No?
1: No, sí, ¿cómo no? ¿Conoce?
0: ¿Sí?
1: Sí.
0: El uruguayo, el mundo occidental, no tiene muy claro cuál fue el lugar o lo sufrido que vivió China, que vivió hasta la invasión de Japón.
1: Sí, exactamente. Casi como 8 años.
0: Uh-huh.
1: 8 años, complicado, peleamos mucho. Y Japón casi pusiste todo bandera de japonés en la tierra de China. Bueno, está, son de época.
0: ¿Ya pasó eso?
1: Ya pasó, pero...
0: Sí. Está. ¿Se siguen peleando igual?
1: La guerra no habla más. No, todo vas a paz.
0: No hablamos de guerra.
1: Continuamos. Uh-huh. Por eso es más importante.
0: Uh-huh.
1: ¿No?
0: ¿Fuiste al Mundial Corea-Japón en el 2002?
1: No fui. Si estoy acá, ¿cómo fui?
0: Tenés razón. ¿No va China al Mundial ahora?
1: Yo creo que otro día, hablando FIFA...
0: Pará. ¿No va?
1: No.
0: ¿China no va, clasificó?
1: No va. Sí.
0: ¿Japón sí?
1: Japón sí.
0: ¿Y Corea
1: no,
0: también?
1: No, porque contar una chiste...
0: Le da un poco de bronca.
1: Sí. Porque yo recién yo creo, ¿viste la Irán?
0: ¿Irán?
1: Sí.
0: Ah, claro.
1: Dice, no permití entrar.
0: Hay que rajarlo a Irán.
1: Entonces, ese lugar, ¿quién va a sacar?
0: ¡China!
1: Exactamente.
0: Claro. Por eso fue Trump a reunirse con Xi Jinping.
1: Exactamente.
0: Para que ocupen el lugar de Irán. Contanos por qué un chino elige a Uruguay para, con 17 años solamente, llegar a conocer un mundo nuevo. ¿Cómo descubriste Uruguay?
1: Ah, cubrí Uruguay, por ejemplo, yo sé, me juega fútbol, ¿no? A 6 años yo ya juega fútbol.
0: ¿Jugabas
1: ya
0: al fútbol?
1: Sí.
0: ¿No es un deporte común en China el fútbol? ¿O no era un deporte muy común? No,
1: depende de qué ciudad.
0: Ajá.
1: Yo estaba como sur, la gente con Hong Kong siempre juega fútbol.
0: Fútbol.
1: Y arriba del norte, con basketball, con ping-pong.
0: ¿Ping-pong? El ping-pong. ¿Te gusta el ping-pong? ¿Sos bueno?
1: Sí, sí. Ajá. Bueno. Y a mí, por ejemplo, los otros siempre mi padre miraba el fútbol. Y tiene Chino Recoba, ¿viste? Tiene, no.
0: ¿Vos pensabas que el Chino Recoba era chino?
1: Yo pensaba al principio. Y siempre dice, chino, ¿qué chino? Y tiene un chino jugando, ¿qué? ¿Cómo? Imposible.
0: No, tienen un chino jugando. Y era el Chino Recoba.
1: Y después siempre preguntando, porque al principio de la primera la mundial,
0: sí,
1: está acá, la Uruguay está así.
0: Claro, 1930.
1: Y yo siempre tengo un deseo, quiero visitar el Estadio Centenario.
0: Sí.
1: Y siempre hablando con mi viejo, che, ¿cuándo vas a llegar para Uruguay? ¿Cuándo vas a llegar para Uruguay?
0: Solo con 17 años.
1: No, antes, está hablando.
0: Antes,
1: 10,
0: claro,
1: años está hablando.
0: 10
1: eso.
0: Años sí. Antes. Y ahí ya conocías Uruguay por,
1: sí,
0: el, por el fútbol.
1: Fútbol.
0: Por el solo fútbol. Por el
1: solo
0: fútbol.
1: Fútbol, sinceramente. No, otra cosa no, solo con el fútbol.
0: Uh-huh.
1: Porque y mi viejo dice, no, porque está muy lejos. Está la vuelta de...
0: Sí.
1: Si quieres, dice, un día dice que rompe el piso, vas a hacer agujero, me da todo el día.
0: Claro.
1: Creo que puede llegar.
0: Tiene razón. Vamos para abajo, nos encontramos en China.
1: Exactamente. Y está. Y después llegamos unos grupos de intercambiamos con una chance para venir a Uruguay, entonces...
0: Ah, bien. O sea que viniste a través de un intercambio de clubes.
1: Exactamente.
0: Ajá.
1: Y está, llegamos. Pará,
0: ¿y cómo es para un padre chino y una madre china?
1: Muy difícil porque...
0: Claro, porque el único hijo...
1: Exactamente. Y quiere, en este momento ellos no quieren firmar este permiso menor.
0: No te querían, claro. Querían que te quedaras en China.
1: Exactamente. Yo digo, no, yo voy a hacer bien, tranquilo.
0: No, bastante, bastante fuerte vos para ir a conocer el mundo, al otro lado del mundo,
1: sí,
0: y conocer otra sociedad, otra civilización, otro idioma.
1: Sí, pero para mí, yo digo, mira,
0: ¿no te daba miedo?
1: No, no tengo ningún miedo. A mí me gusta, no sé... Más adelante, vamos adelante, va a querer conocer Uruguay, sí o sí.
0: Sí.
1: ¿Y quiere ir a Brasil? No, porque hay otra agrupación de Foido y Brasil.
0: Ah, claro, otros chinos se fueron,
1: sí,
0: para Brasil.
1: Y yo elegí a Uruguay.
0: Vos elegiste Uruguay.
1: Sí.
0: Genial. ¿Y en qué equipo jugaste?
1: ¿Tú estás hablando de China o Uruguay?
0: Acá, en Uruguay.
1: Acá lo mismo, yo dije, Huracán Buceo.
0: ¿Jugaste en Huracán Buceo?
1: Uh-huh. Peñarol de cuarta y tercera.
0: Epa, ¿estuviste en cuarta y tercera de Peñarol?
1: Sí. Y ahí vos ya lo digas, es donde compañero.
0: ¿En serio fuiste amigo, compañero de,
1: sí,
0: Cebolla,
1: sí,
0: Rodríguez?
1: Sí, sí, sí.
0: ¿Te seguís hablando con él?
1: No, hablando tanto con Gordo, tranquilo.
0: ¿El Gordo? ¿Le dijo Gordo? Entendí mal.
1: Sí, sí.
0: Pará.
1: Sí, no, sí, oh.
0: ¿Cómo?
1: Está ahí, amigo, está hinchando él.
0: Sí. Escuchá, ¿y eras bueno? ¿De qué jugabas?
1: Era bueno. Volante.
0: Ah, volante. Bien.
1: Muy bien.
0: ¿Y qué te pasó?
1: Y te puede dar, tiene lesión de la rodilla, entonces te dejó la fútbol.
0: Ajá, te lesionaste la,
1: sí,
0: rodilla.
1: Mm. Pa, porque todo el mundo dice que es lástima, chino, está. ¿Qué puede ser?
0: ¿Eras bueno jugando o eras medio...
1: ¿Cómo no?
0: Medio no, patadura.
1: No, no, imposible, eso es bueno, bueno.
0: ¿Era bueno?
1: Sí.
0: ¿Hay videos?
1: Creo que sí.
0: Tenés que...
1: Le voy a buscar. Tengo fotos, pero los videos no sé. Mm.
0: ¿Y ahí?
1: En esta época no hay ningún... Creo que hay video.
0: ¿Y ahí te hiciste hincha de Peñarol?
1: Son de hincha de Peñarol. Y todavía soy técnico de fútbol. ahora.
0: ¿En serio sos técnico de fútbol?
1: Sí.
0: Agarrá la selección uruguaya, por favor.
1: Será.
0: ¿Qué pasó con Bielsa?
1: Voy a sacar a él, voy a llamar a Luis Suárez, vení.
0: ¿Vos sos de los que dice que Luis Suárez tiene que estar en la selección?
1: Yo para mí,
0: yo
1: Lucho,
0: también, ¿eh?
1: Lucho hay que entrar.
0: Claro.
1: Me sigue, lógico.
0: Debería estar.
1: Hay que dejar
0: afuera o adentro.
1: No importa, dejar 10 minutos de entrar.
0: Claro.
1: Hay que entrar. Por favor, técnico de Uruguay.
0: Marcelo, ¿viste? Bielsa.
1: Sí, Marcelo, por favor, ¿viste? ¿Escuchá la radio eso?
0: Pará, ¿dijiste Marcelo?
1: Marcelo Bielsa.
0: ¿Pronunciás la R?
1: Sí.
0: A ver, decís ferrocarril.
1: Ferrocarril.
0: Es la primera vez que un chino pronuncia la R.
1: Soy uruguayo.
0: ¿Cómo?
1: Soy uruguayo.
0: ¿Viste que Marcelo Bielsa es argentino?
1: Sí.
0: ¿Vos te imaginás un técnico de China japonés? No, ni loco.
1: No,
0: no,
1: no, por favor.
0: Técnico de China, un chino. Imagínate.
1: ¿Cómo técnico chino? Disculpame.
0: Claro, imagínate el técnico de la selección de China.
1: Sí.
0: Que sea japonés.
1: ¿Puede ser?
0: Sí.
1: Porque, mira, en este momento, sí. En este momento, fíjate, sí, en la internet. En juvenil de selección de China, su 17. Son, sí, de un japonés.
0: Técnico. ¿Es japonés?
1: Es un japonés.
0: Bien, muy bien.
1: No hay nada, no, son todos iguales, por favor.
0: Claro. ¿Te gusta BTS?
1: No.
0: Ah, música coreana es K-pop. ¿Tenés hijos?
1: Tengo hijas.
0: ¿Tenés dos hijas?
1: Sí, dos hijas.
0: ¿Uruguayas?
1: Uruguaya, nació acá.
0: Claro.
1: Y mis señoras son de Uruguaya, Artigas.
0: Pará, ¿te levantaste una uruguaya?
1: Sí.
0: Epa, ¿cómo conquistaste a tu mujer uruguaya?
1: Ah, conocemos, o sea, la piedra ahí.
0: Sí,
1: ¿no? Sí. Eso es una historia larga. Bueno.
0: Sí.
1: Sí.
0: ¿La conquistaste?
1: Sí. Igual son de maestra ella.
0: ¿Es maestra? ¿Como tu madre?
1: Sí, exactamente. Por eso, ¿viste?
0: Uno busca el espejo.
1: Es lo mismo, sí, exactamente.
0: Claro, claro.
1: Muy bien.
0: Y una vez que te rompiste la rodilla, dijiste, no me voy a dedicar al fútbol, algo tengo que hacer.
1: Exactamente. Pero mi viejo dice, no será que volvé para China.
0: Yo, claro, volvé,
1: no,
0: para China.
1: ¿Para qué? Yo digo, no quiero. Entonces, voy a ver cómo es que vas a hacer en Uruguay, por lo menos.
0: Sí.
1: Bueno, vamos a hacer un negocio, por ejemplo, hacer una importación, por ejemplo.
0: Y claro, de China.
1: Sí, de China, por ejemplo. Claro, en esta época está hablando.
0: Claro.
1: Bueno, arrancamos chiquito y...
0: ¿Con 18 años?
1: Son 18 o 19 años.
0: Ahí. 19 años. Y ahí empezaste a importar cosas de China.
1: Hay una ayudando, sí, conocer a la gente.
0: ¿Cuánto tiempo estuviste viviendo en Montevideo?
1: Oh, creo que en 5 o 6 años, creo, más o menos.
0: Ajá.
1: Y después tenía otro amigo, son de Artigas, entonces invitamos en base a Artigas. Conocemos a Artigas. Y te puede conocer al negocio de piedras
0: preciosas.
1: Exactamente, Ágatas
0: y amatistas.
1: Amatista.
0: Ajá.
1: Y tal, y hacemos negocio con ese. Y te puede conocer mi mujer.
0: Que es la piedra más preciosa.
1: Sí.
0: Fíjate,
1: mira, sí. Conoce a mi mujer. Año 2008.
0: Sí.
1: Hasta ahora.
0: Mira. ¿Los matrimonios en China son duraderos?
1: Sí, sí,
0: sí.
1: Casi como, por ejemplo, consigue una y nunca más.
0: Y nunca más, como los, sí, pingüinos. Viste que los pingüinos no se separan más. Claro. Son de tener, digamos, esas conductas clásicas, ¿no?
1: Sí, sí, sí. No, hasta mi viejo igual lo mismo, como dice, vos querés conseguir una señora, una esposa y no quiere otro. Así, uh-huh. No quiere otro. Uh-huh. No cambia más.
0: ¿De qué signo sos en el horóscopo chino?
1: No, yo no soy.
0: ¿No le das pelota al horóscopo chino?
1: No. Sagitario yo soy.
0: ¿Vos qué sos?
1: Sagitario.
0: Claro. Yo soy mono.
1: Nah, no me digan, es mono, por favor.
0: Soy mono en el horóscopo chino, soy mono.
1: Ah, sí.
0: Yo creo mucho en el horóscopo chino. ¿Vos te crees que no? Que no, ¿no? ¿Y vos cuándo festejás fin de año?
1: Comer asado, como lo mismo.
0: No, pero festejás...
1: ¿Hablan chino de fin de año o...?
0: No, ¿festejás el fin de año occidental o festejás el año nuevo chino?
1: Orientales.
0: Orientales, la patria, la tumba, libertado con gloria. ¿Eh?
1: Ya morí.
0: es el voto que el alma
1: no usa.
0: Y que heroico sabremos
1: no cumplir.
0: Es el voto
1: que
0: pronuncia y
1: que sabe cumplir.
0: Tantaratara.
1: Sabe cumplir. Sabe cumplir.
0: Tantaratata. ¿Está?
1: Se fue.
0: ¡Nos vamos a la pausa! ¡Cómo me gusta! Estamos con Jackie. Luego de la pausa nos vas a contar qué sentiste la primera vez que entraste al Parlamento Uruguayo y ocupaste la banca de diputado. ¿Por el partido?
1: Colorados.
0: ¡Pausa!

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8: Vamos, vamos arriba la celeste. Vamos, la de ayer y la de hoy.

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